0: Muchas gracias. ¿Cómo estamos?
1: Siete.
0: ¿De este lado? Soul.
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2: Se ha polemizado mucho a través de los tiempos la incorporación del barítono en las orquestas de salsa, pero resulta que Willy Rosario lo incorpora en el año 68 y una orquesta que se le hizo a Celia Cruz en el año 66 le incorporan

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8: Hola, este es mi estado natural. Viajo a través de las nubes, llego al Guri y alimento su gran embalse con mis hermanas. Pasamos por las turbinas y generamos la electricidad. Cuando el verano está muy bravo, mi densidad disminuye y el embalse se seca y la generación de electricidad se hace menor.
9: La pesadilla de Agüita.

0: Chama, ¿qué calor está haciendo?
1: 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Recuerda desconectar los aparatos que no estés usando. Lo mismo que las luces. Y bueno, chica, ayúdame, que la electricidad, si le damos buen uso, alcanza para todos.

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9: Ante una crisis, ante un vaporón, frente a un problema social, nosotros reaccionamos como lo que somos, venezolanos de puras heces.
10: Namaste,
11: konnichiwa,
10: hey,
11: annyeong,
10: anche,
11: ahoy,
10: ni hao,
11: hola.
12: A diferencia de muchos países del mundo, nosotros en Venezuela siempre le hemos abierto las puertas a quien quiera venir a compartir la vida. La mejor prueba la arrojan las cifras. Tenemos una población cercana a los 28.600.000 habitantes, de los cuales el 43% son personas que han venido de otras partes del planeta. Pero eso no es nada nuevo. De origen, cuando apenas éramos una capitanía general, hace 500 años, gran parte de nuestra población era o extranjera o hijos de extranjeros. La mezcla de colores en cada hogar va desde el negro hasta el blanco leche, pasando por numerosos matices de pigmentación. Por eso jamás le hemos puesto mala cara a ninguna persona venida de afuera. Y eso nos convierte en una nación de alegría y aceptación. Quien llega a esta tierra se siente de inmediato en casa y a la mayoría le cuesta pensar en irse de este paraíso tropical, donde no solo es cálido el clima, sino todos los que habitamos en este hermoso país. Somos un pueblo cálido y afectuoso, porque somos
9: venezolanos de pura cepa. Producción, libreto y locución, María José Ramírez y Carlos Abarce. Edición y montaje, Miguel Herrera. Una producción de conciencia para promover el autorreconocimiento de nuestros valores como un pueblo único.
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3: Yo vengo de La Guaira, después de la tragedia, pasado toda esta situación, poco a poco voy como asimilando todo, de verdad agradecidísima con Dios, de verdad que es un regalo, primeramente.

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0: ¿Sabes una cosa? 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

Stanley Papo, legendario, te queremos.

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0: quisiera aprovechar que a este lugar han llegado para que vengan a mi lado y con ustedes conversar. 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
0: A las mujeres se le compra un carro, un apartamento, se le da con gusto.

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¡viva la revolución bolivariana! ¡Que viva el pueblo venezolano! ¡Que viva Bolívar!

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0: una crisis, ante un vaporón, frente a un problema social, nosotros reaccionamos como lo que somos, venezolanos de pura cepa.
1: Aunque las organizaciones sociales se empeñen en fomentar la separación por temas religiosos, políticos, clasistas y hasta deportivos, nosotros, como pueblo, siempre buscamos la manera de evitar el sectarismo y la segregación, porque en el fondo nos sentimos todos iguales. En la llamada Constitución Mirandina se planteó que los indios y los negros tenían el mismo derecho a recibir una educación financiada por el Estado. Creamos un artículo que ha permanecido vigente en nuestras 25 versiones de la Carta Magna. Se establece el derecho a la libertad de expresión. Y es algo que nos tomamos muy en serio, porque ningún venezolano está dispuesto a callarse cuando sentimos que las cosas no se están diciendo. Mientras en otras partes las clases sociales, los grupos de poder se sienten intocables, aquí en Venezuela nos sentimos con el derecho absoluto de ser iguales. Y nos molesta cualquier manifestación de maltrato, humillación o desprecio. Por eso peleamos no solo por nuestra libertad, sino por la de todo el continente. Salimos con un ejército libertador más allá de nuestras fronteras y no conquistamos a nadie. Solo les brindamos libertad. Somos un pueblo de iguales, porque somos
0: venezolanos de pura cepa.
2: Producción, libreto y locución, María José Ramírez y Carlos Abarce. Edición y montaje, Miguel Herrera. Una producción de Conciencia para promover el autorreconocimiento de nuestros valores como un pueblo único.
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1: ¡Lo es a la fiesta!

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3: En el marco del Plan Venezuela Renace, el ministro del Poder Popular para el Transporte, Francisco Garcés, aseguró que las terminales aéreas del país han trabajado de forma eficiente durante la contingencia ante las reparaciones que se realizan en el Aeropuerto Internacional de Maiquetía, Simón Bolívar. Escuchemos.
4: Nosotros evaluamos en primer lugar, el aeropuerto Maiquetía no estaba en condiciones de operar, de hecho tuvo daños estructurales que son reparables, sin embargo, como dijo la presidenta, sufrió estragos en su configuración interna. Esto hace complicado hacer de que él pueda trabajar de manera inmediata. Hay que hacer una serie de trabajos muy importantes que van a llevar varios meses, de hecho todavía este año no estará en servicio ni siquiera de forma parcial, ¿no? Y por eso es que se establecen estas terminales temporales, las cuales fueron hechas en 35 días, que están prestando un servicio extraordinario de muy buena calidad que permite hoy haber recuperado la conectividad nacional e internacional.
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Llegó el amor, como siempre, sin previo aviso, al ritmo de un son. Contramaestre, pueblo de Oriente, único testigo de mi canción. Así dicen los versos, a su terruño, de alguien que viene de allá, de la tierra caliente, de Santiago de Cuba, del Oriente, igualito que el son, y con él llega Eduardo.

0: En el año 2020 fue instituido el 8 de mayo como Día del Son Cubano. Para celebrarlo, saco de mis archivos momentos de una entrevista al trovador Eduardo Sosa, a quien perdimos físicamente este año. Y bueno, Sosa, un trovador de raíz santiaguera, el son y la trova las bebió desde su cuna y además fue un estudioso de la música cubana. Venga ese encuentro con el Nahuito aquí, en busca de un sueño, con una guitarra y por un buen amor.
1: Bienvenido, Sosa.
2: Muchas gracias.
1: Contramaestre tiene su son.
2: Sí, sí, sí.
1: Gracias a ti.
2: Bueno. Contramaestre tiene su son y Mayari arriba también y, y todo el mundo por ahí para allá tiene su son. Y el son, mira qué bien, que este año pues finalmente está habiendo todas estas celebraciones con el son. Así que contentísimo de haber empezado por ahí con esa idea.
1: Yo comparto contigo, vamos a hacer este programa, a dedicárselo al son precisamente. Y el otro,
2: bien.
1: Vamos uno sobre ti.
2: Como tú quieras, hermano, como tú quieras.
1: Sosa, el son, siglo XIX... se dice, hay discusiones entre Santiago, Guantánamo, esa zona, el Changuí, el Nengó, el Quirimbá.
2: Mira, yo es bien complejo hablar sobre eso. Además, existen gente que han hecho sus estudios y que sencillamente, pues nada, hay que pasar por ahí por esa lectura. Daniel Orozco, en fin, hay mucha gente que ha hecho un buen trabajo con respecto a eso. A mí me parece que todo eso al final es un proceso. Claro. Es un proceso que comienza tal vez con el deseo y la necesidad imperiosa de divertirse, de pasar un rato, de compartir, y ahí viene un canto y alguien aparece con un instrumento. Sí, eso es tan misterioso como el hecho de que llegara la conformación de un instrumento como el 3. Habría que ver, eso es bien, bien difícil. Yo me he sentado a hablar con Pancho Amá, con quien tengo una relación de trabajo y profesional y personal bien interesante, y eso es algo que no está definido del todo. De todas maneras, hay versiones de que eran los españoles que venían con aquellas mandolinas o algún instrumento de cuerda, y con el tiempo, digamos, fue transformándose, sí, a raíz del hecho de que te falta una cuerda y vas buscando una afinación, etcétera, etcétera, ¿no? Pero el son yo creo que es más o menos eso, ¿no? Con todos esos estudios que se han hecho de que es como el montuno, el coro y el guía que responde, que eso viene de los africanos, y entonces luego con la entrada de gente de España y de las Islas Canarias, que empezaron a traer las cuartetas, las décimas, todo eso, pues empezaron a hacerle un cuerpo a la canción, y eso derivó en una estructura que era una historia que se cuenta y luego cae el montuno. En fin, eso es un proceso muy largo, que todo el mundo apunta a que se desarrolló en las lomas de Oriente, fundamentalmente la zona de Guantánamo, Santiago de Cuba, con el Nengón, el Quiribá, el Changuí. Un día, hablando con Tavera, le digo: Tavera, ¿cuál es la diferencia entre el Nengón y el Changuí? Y me dice: compay, el problema es que el Changuí tiene cuerpo. Y yo me quedé así en blanco, digo: explícate en agua, que no me quedé en blanco. Y me dice: el Changuí tiene cuerpo, mira. Y me cantó un Changuí: Julia, yo te dije que no fuera con capullo. Ese Changuí que organizó Negra con pelo, una historia. Y se ve, ese es el cuerpo. Y ahora viene el tumbado: quita, no vaya, es un peligro. Entonces el Nengón, desde que arranca y se mantiene con su tumbao, entonces para él, como él lo explicó, fue eso. La diferencia es que el Changuí tiene cuerpo. Entonces eso es un proceso que se fue desarrollando hasta llegar a las ciudades, y en las ciudades comenzó a hacerse de otra manera.
1: Vamos a hacer un punto aquí, porque yo sé que esto es de los máximos que hay en el son y la trova cubana, y que además te toca muy de cerca. Vamos y después conversamos de esto. Mamá, son de la loma, clásico de clásico.
2: Sí, señor.
3: Mamá, yo quiero.

¿De dónde serán? Serán de La Habana, serán de Santiago, tierra soberana. Son de Las Lomas y cantan en llano. Ya verás, tú verás.

0: bueno, especialmente a Rafael Cueto y Ciro Rodríguez. A partir de ahí dijeron, bueno, esto tiene que seguir, y así quedó instaurado el trío Matamoros. Si todo esto fuera poco de lo que te he dicho, tengo en mis archivos esta historia del son cubano contada por ese hermano de trovas que ya no está, Eduardo Sosa.
1: Converso con un santiaguero reyoyo oriental, hermano de, además de rivalidades industriales Santiago y de bromas que me han hecho terribles, el trío sí. Matamoros.
2: Compadre, yo creo que Matamoros fue uno de los primeros en darle forma, o digamos una forma definitiva al son, sin quitar que para acá, para Occidente, también había gente haciendo el son a su manera. Hay algo que nos hemos dado cuenta en la medida en que uno se va adentrando en estas cosas, porque a mí realmente me gusta mucho estudiar estos detalles. Todo el mundo, y se dice, y así es como está registrado, que el primer bolero son es Lágrimas Negras, que lo hizo Matamoros en 1926. Pero ser tan categórico así a mí me parece un poco exagerado, porque él debe haber ido poco a poco, intentando por aquí, intentando por allá, y caramba, mira, por finalmente aquí. A lo mejor es que es el primero que se graba, el primero que se edita, y a partir de ahí se torna de otra manera y se oficializa, ¿no? Lo que sí es cierto es que la manera de hacer el son matamorino es muy característica. Hay una forma de tocar el bongó, de hacer el bajo, y además el repertorio de Matamoros fue definitivo a la hora de conformar el son así de esa manera. Fíjate que Matamoros viene a La Habana en el 29 a la inauguración del Capitolio, pero ya aquí había son. El son se dice que llega a la zona occidental con los mambises. Los mambises traen el son en las tropas de Maceo, fundamentalmente, que estaba con, bueno, de hecho hay un trovador, yo perdón que ahora no pensé que íbamos a hablar de esto y no repasé las notas, pero había un trovador que era el portador de la bandera en la tropa de Maceo, y ese tigre andaba con la bandera y con un tres a cuestas. Y por supuesto con el machete, el alcabú y las ganas de batirse a los machetazos con quien se le plantara adelante, ¿no? Y esos mambises traen el son hasta Occidente. En sus momentos de tranquilidad, que no había combate, no había lío, qué sé yo, pues echaban su descarguita.
1: Y todo el mundo oyendo y gozando.
2: Y todo el mundo oyendo y gozando. Y eso también comenzó a andar por acá. Pero en Occidente, lo que comienza a llamarse son o a comprenderse como son, tenía más del guaguancó, de la rumba, que el estado puro ese en que digamos, si es que realmente la pureza como tal viene desde allá de Oriente para acá, ¿no? Aquí, si tú te fijas bien, hay muchos de los temas de Piñeiro, que yo creo que era de los grandes exponentes del son, que te dicen tal tema, Ignacio Piñeiro, en género dice guaguancó. Sí. No dice son, dice guaguancó. Es una, porque es una manera también de hacer y hay un son que a mí me encanta, que es el Cienfuegos tiene ya su guaguan con pipi bon ti ti ti pipi bon. Si tú te pones a oírlo así de primera, te dices, esto es un son, pero ellos dicen guaguancó. Mira, y por algo será, tenían el guaguancó. Los grandes puertos, los puertos más importantes, fue donde más se desarrolló la rumba: Cienfuegos, Matanzas, La Habana. Por lo tanto, esos cantos de rumba de los Ñáñigo, de los Abacuá y toda esa historia, se comienza a mezclar con las influencias del son y dio al traste con una forma de hacer el son distinta a la que se hace para Oriente. Y allá en Oriente todavía queda otra vertiente interesantísima, que es la rumbita del Cauto, que es la que está en la zona de Granma, en la zona de nuestro amado amigo Vladimir Zamora. Ahí sí alcía el son, y si tú te pones a oír las orquestas de esa zona, te hacen un son diferente. La forma que hace el son, la original de Manzanillo, no tiene nada que ver con los Carachi, con Son 14 y con el resto de las agrupaciones del país. Ese son de ahí también está influenciado con las emisoras de Colombia. Si tú te ubicas geográficamente, claro, esas emisoras colombianas que están ahí lanzando el vallenato, su forma de hacer la música, y comienzan a también influir en este son, que es casi marítimo. Recuerda que esa gente está a la orilla, por toda la costa, claro, sur. Y aunque están en las montañas, pues también tiene la influencia del Caribe.

0: más legítimo con todas las islas caribeñas influenciadas por la gran música colombiana que siempre ha tenido tremenda fuerza. Entonces, cuando tú arrancas a escuchar la original de Manzanillo y otras agrupaciones como Fabré y otras más de la zona, no dejas de sentir algún aire medio de vallenato, medio de música colombiana, sin dejar de ser música cubana. Tienen la característica, esa orquesta de ahí, que desde que arrancan para hacerte bailar. No te hacen mucho rollo, ni hay orquestaciones muy bonitas, muy interesantes, pero es para bailar.
1: Es para bailar.
0: Ram, pom, pom, pom, ping, tum, pom, ping, somos el familión. Y desde que arranca tú empiezas a mover el cuello, ¿sabes? Entonces, hay diferentes formas de hacer. El centro tuvo su forma de hacer el son, influenciado tal vez más por todo lo que trajeron los canarios, pero los puntos más importantes, así por supuesto, son Oriente, con el son este legítimo, la zona esta de la rumbita del Cauto, de la zona de Manzanillo, Granma, esa zona por ahí, y bueno, el son este de Occidente, que sin dejar de beber de todos, pues también tiene sus características.
1: Bueno, pues vamos a hacer otro momento aquí. Sosa, yo sabía que hablar del son con Eduardo Sosa es gozar la vida a profundidad.

0: Bueno, converso con Eduardo Sosa. Estamos haciendo un viaje por el Son a propósito de esta celebración grande, grande, grande, y qué lindo, sí, que haya llegado eso.
1: Y merecidísima.
0: Sosa, estamos ya por los sextetos. Arsenio Rodríguez.
1: También otra forma de hacerlo. Y sobre todo, yo creo que Arsenio, además, que fíjate que Arsenio comienza a darle forma al conjunto, que es una agrupación ya un poco más grande, con donde se integran la tumbadora, Arsenio llega a poner un piano, Arsenio llega a poner ya unos metales, ya no es solo la trompeta o el cornetín, como también le decían, sino que ya pone su cuerda de metal. Arsenio comienza a ensanchar esa visión sonera. Fíjate que años después Matamoro, de trío, pasó a conjunto.
0: Es verdad.
1: Pasó a conjunto. Y lo que usaba fundamentalmente eran clarinetes. De hecho, Compay Segundo viene para La Habana tocando clarinete con el conjunto de Matamoros. A la famosa inauguración aquella del Capitolio, él viene como clarinetista de la banda de Santiago de Cuba y como clarinetista del conjunto del trío del conjunto Matamoros. Pero ya Arsenio comienza a ensanchar esa sonoridad. Yo creo que Arsenio es la antesala de agrupaciones como Rumbabana, como los latinos, que ensancharon el son de una manera que yo creo que hasta hoy sigue siendo muy interesante. Y Adalberto Álvarez siempre ha dicho que su Adalberto, el gran Adalberto, hay que decirlo así, el gran Adalberto siempre ha dicho que su guía, que el punto de mira de él era el conjunto Rumbabana, con aquellas orquestaciones de Joseito. Y eso viene de lo que Arsenio comenzó a hacer, dándole un toque. Yo creo que Arsenio fundamentalmente le puso al acelerador a la forma de hacer de Piñeiro. Él acelera eso, lo ensancha y comienza a desarrollarse una nueva sonoridad con otros timbres. A mí me gusta mucho de Arsenio, que Arsenio no correteaba el son. El son de Arsenio era sabroso. Sabrosón, como realmente yo prefiero el son, ¿no? Claro. Aun cuando la timba, todo el mundo dice que es una forma nueva de hacer y todo, viene de ahí. Yo creo que lo que hacen es acelerar un poco la jugada, y en ese sentido Arsenio tuvo mucho que ver a la hora de ensanchar un poco la sonoridad del son, los horizontes del son. Hay gente que tú no puedes en el son, no se pueden negar sus nombres. Hay más, pero tú no puedes negar nunca la presencia de Matamoro, del sexteto Piñeiro, de Arsenio, y yo me extiendo hasta un tipo que me parece que a mí le dio una vuelta a la música cubana y la puso de frente a otro lugar, que fue Juan Formel.
0: Pero antes de avanzar tanto, vamos a escuchar. Ahí fue 2023, Arsenio y su conjunto.
1: Se le hago, compadre.

0: Ya volvemos con más de...
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vengo a explicar cómo el desperdicio de agua influye directamente en la escasez de luz eléctrica. Yo parezco abundante, pero la verdad es que aunque soy un recurso renovable, dependo de ciclos naturales para abastecer a todos los organismos vivos. Si no llueve, no puedo llenar el embalse del río. Y esto incide en nuestra capacidad de generación de electricidad. De igual manera, si haces un mal uso de tu agüita, es también un desperdicio de la energía eléctrica. Te explico. El agua que desperdicias en solo un minuto equivale a la energía necesaria para mantener un bombillo LED encendido por 10 horas. Cerrar el grifo mientras te enjabonas ahorra hasta 12 litros por minuto, disminuyendo la carga de los motores de bombeo que te envían agua desde kilómetros. Cada gota que sale por tu grifo, hay tratamiento, bombeo y miles de kilómetros de transmisión.

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3: Bueno, mi pana, ya lo sabéis que esto es una conspiración de la Radio del Sur desde Caracas con Radio Progreso, aquí cerquita del Malecón Habanero, Venezuela y Cuba, por allá, por Caracas, anda Nieves Valdés, que es la presidenta de este proyecto cultural y de hermandad. Nieves Valdés, en la gerencia de contenidos contamos con Tamar Sánchez, coordinador de programación Samuel Romero, y en los controles Luis Galeano. Por acá.

0: Estamos celebrando el son cubano, que ya, bueno, es algo del mundo realmente, y estamos mencionando, estamos recorriendo camino, Celia Cruz.
1: Celia Cruz, una cantante excelente, cantante con una gracia tremenda,
0: con una gracia
1: que desgraciadamente por todas las cosas de otro orden que no eran musical ocurrieron, las cosas de orden político pusieron toda la situación, que aquí siempre hemos vivido con la presión política, porque también nos han impuesto, claro, una presión política, y desgraciadamente desde afuera, más allá del hecho de que se puedan hacer cosas bien, mal, regular desde acá también, pero Celia, sin duda alguna, sobre todas las cosas, también ayudó a que la música cubana tuviera un recorrido internacional que por razones del bloqueo o de mil cosas más, los mismos músicos cubanos pues desgraciadamente no tenían la posibilidad de hacer ese recorrido que hacía Celia, y Celia lo hacía sin negar su cubanía y poniendo por delante siempre un repertorio que estaba repleto de obras cubanas que ella durante toda su vida defendió. Yo desgraciadamente no soy un gran conocedor de la obra de Celia, he escuchado poco, tengo que decirlo así, en comparación con otros he escuchado poco, pero todo lo que he oído te da una sabrosura, que tú dices, esa mujer nunca se fue de aquí, chico. Claro. Esa mujer siempre estuvo aquí caminando por las calles de La Habana y de Matanzas y de Santiago y vacilando la música cubana al 100%.
0: Bueno, ¿no? Pues vamos a escucharla precisamente con El Son Sigue Ahí, donde le hace un homenaje a los grandes músicos cubanos.
1: Ay, mira qué bien.
0: Así que El Son Sigue Ahí, Celia Cruz.
2: Benny era bueno, buenísimo, más que bueno. Pero esa gente así se va. Parece que Dios lo necesita ahí arriba, no sé qué.

0: Bueno, estamos celebrando el Día del Son por todo lo alto. He querido que para este día estuviera conmigo Sosa. En este Día del Son no puede faltar una figura. Y lo voy a traer en una pieza que tiene mucho que ver con el principio, que es el Guararé de Pastorita.
1: ¡Hombre!
0: Juan Formel.
1: Juan Formel, que además el Guararé de Pastora no es Formel, es un changüí antiguo. Ahora mátame que no me acuerdo el nombre, pero eso es un changüí que le compuso este señor a su suegra. Su suegra.
0: Y se hubo discusión.
1: El problema es que la suegra parece que tenía algún pique, algo pasaba entre ellos, y él le dice, yo no sé qué le pasa a Pastorita, tiene Guararé conmigo, ¿no? Juan Formel, te decía hace un rato que yo creo que Juan Formel le dio un punto de giro a la música cubana. Yo tengo dos nombres que a mí me parece que hay un antes y un después a partir de su obra. Uno es Miguel Matamoros y el otro Juan Formel. Y siempre lo digo por ahí, yo canto canciones de Formel en mis presentaciones y eso. Yo creo que Formel era un trovador, y su guitarra, lo que pasa es que su guitarra era más grande, su guitarra era los bambán.
0: Él decía que era trovador.
1: Pero claro, Formel era un trovador, un tipo que agarró y nunca cantó una cosa chabacana. La música de Formel es para bailar. La música bailable de Formel es toda para bailar. No se pierde el tiempo en bobería dando brinquitos para ir para acá. Uno con Formel tú arrancas a bailar y es un tumbao sabroso. Encontró una forma de hacer bailar distinta al resto de las agrupaciones. El songo con la combinación esa que hicieron entre Pupi, el Yulo, Changuito y él, poniendo el beat de los años 60 a jugar dentro de la marcha del son más lento, y encontraron una sonoridad totalmente distinta. Y hoy, cuando alguna otra agrupación incluso te hace un pasaje de trombones con cierto tumbao, que sé yo, tú dices, eso es bambán, eso viene de bambán, porque hicieron una encontró un camino totalmente distinto. Y haciendo historias, haciendo crónicas, fue de la gente que siempre se dice, los trovadores son como los cronistas de su época. Formel fue un cronista por excelencia, y habló de los negocios, y habló de los amigos, y habló de todo, habló del precio de la todo, del agua, de las construcciones, de las barbacoas, del movimiento, de la titimanía. Tú te pones a revisar la obra de Formel y es difícil que no haya encontrado que no encuentres un tema de los habituales. Yo tuve la dicha de conocerlo, de compartir con él en alguna que otra ocasión, y por ejemplo, teniendo carro y todo, pues me la arrancaba desde su casa y caminaba un par de kilómetros hasta llegar al sitio donde nos íbamos a reunir, porque él se alimentaba mucho con la gente y me contaba, mira, ahora yo vengo caminando por aquí, atravieso por ciertos lugares, que si ahí hay unos edificios que la gente sabe que yo paso por ahí y me dicen dicharacho y cosas para que yo lo ponga de coro. Entonces él no perdió nunca, siendo Juan Formel, no perdió nunca el sentido ese común de tener los pies en la tierra y caminar junto con su gente para poder mantener la comunicación directa con su gente. Y eso es una de las cosas más grandes que yo creo que pudo mantener él en su obra. Formel, para mí, debe existir algún momento en que se haga un homenaje perenne a su obra, y ojalá que sí, que se piense bien, porque el nombre de Juan Formel es un nombre que nos va a acompañar a los cubanos, que nos sentimos bien cubanos y que defendemos la música cubana. Es un nombre que nos va a acompañar hasta la eternidad.
0: Juan Formel y los Juan Van, el Guararé de Pastora.

0: Este es un brindis por el Día del Son Cubano que celebramos este 8 de mayo. Y lo hago extrayendo de mis archivos una sabrosísima conversación con el trovador Eduardo Sosa, a quien perdimos físicamente el 12 de febrero de este año, de este 2025, y contaba solo con 52 años de edad. Por su eternidad también vamos a alzar la copa en busca de un sueño, con una guitarra y por un buen amor.
1: Bueno, Sosa, quiero agradecerte muchísimo este encuentro y celebrar contigo el Día del Son. Este Día del Son y Santa María de las Canciones.
2: Santa María de las Canciones. Bueno, es un son que hice yo ya hace algunos años, sí. Es un son a las canciones que le han hecho a María. Esto es un vacilón.
1: Bueno, pues gracias, Sosa, hermano.
2: A ti, compadre.
1: Y que viva el son cubano.
2: Que viva el son, mi hermano. Que viva la música cubana y que viva el son cubano.

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Muy buenos días, bienvenidos todos a Interludio, bienvenidos todos a este gran oasis musical de la radio a través de la 98.5 FM, su radio del sur. Así que bienvenidos todos a otra edición, un día aquí en Caracas, digamos lluvioso. Esta mañana la persona que me trae aquí a la radio, bueno, andamos en saliendo de la casa casualmente, empezaba una garúa, pero estuvo la noche. A golpe de 12, 1 de la mañana, un torrencial palo de agua sobre Caracas. Y bueno, el clima está bastante nublado y algo frío el día de hoy. Muy sabroso el día de hoy, esta mañana. En lo particular me gusta muchísimo en la mañana así, ¿no? Algo nublada. Me gusta la llovizna. Soy amante de ese tipo de clima, pues. Así que tenemos sobre Caracas esa climatología. Y no sé cómo estará hacia los lados de Venezuela, si no pueden enviar por ahí un mensaje para saber cómo están en los otros estados en toda Venezuela. Pero bueno, aquí estamos para disfrutar de esta buena música a través, como les dije, de nuestra Radio del Sur. Y escuchamos a Percy Fair y su orquesta de un álbum llamado Tema para Jóvenes Enamorados, el tema AMI, bajo el sello CBS, este vinil de 33 revoluciones por minuto, producido en España. Y en la presidencia de la estación, nuestra licenciada, nuestra interesante Nieve Valdés, la presidenta de la radio. En la gerencia de contenido, Tamar Sánchez. Y lo controla nuestro amigo Luis Galeano. Y quien les habla en la locución y en la producción del espacio, su amigo de todos los domingos, Miguel Ángel González García. Bajo el certificado de locución UCB 55190 y bajo el PNI Productor Nacional Independiente 30343. Les recuerdo nuestras redes sociales, Interludio Radio a través de Instagram. Estamos a través de TikTok, a través de Interludio o Miguel A. GG67, recuerde eso, Miguel AGG67. Por ahí también puede escuchar nuestros programas y nuestro correo electrónico interludio@gmail.com. También les recuerdo que pueden escuchar todos nuestros programas a través de Telegram. Buscan Interludio en mayúscula y por ahí pueden, por supuesto, escuchar todos nuestros programas. Y vamos a seguir con Interludio, vamos a hacerlo con el maestro Hugo Montenegro, de un álbum llamado Los Colores del Amor, el tema Cuando Todo Termina, bajo el sello RCA Víctor, producido en Estados Unidos en el año 1970. Hugo Montenegro.

Y qué bello tema, el maestro Hugo Montenegro, que este coro, una época bien interesante porque habían esas orquestas con unos coros increíbles como son los de maestro Ray Cronin, en este caso, el maestro también Percy Fair también utilizó orquesta y coro, y muchos artistas utilizaron orquesta y coro, coros muy interesantes. Una orquesta, una época muy bonita, esta época de la orquesta y coros en las orquestas. Y bueno, escuchamos a Hugo Montenegro y su orquesta del álbum Colores del Amor, el tema Cuando Todo Terminó, bajo RCA Víctor, fue el sello que sacó este LP y producido en Estados Unidos, específicamente en Indianápolis, en el año 1970. Y continuamos con más interludio, y lo vamos a hacer con el maestro Andrés Pop y su orquesta, y el tema Dulce María, del año 1979, este tema. Así que Andrés Pop y su orquesta, Dulce María.

Y escuchamos a Maestro André Pop y su orquesta de ese bellísimo tema Dulce María del año 1979. Y les recuerdo que están en Interludio, este gran oasis musical de la radio, a través de la 98.5 FM, la radio del sur. Y vamos a seguir disfrutando de estos exquisitos temas musicales. Una mañana lluviosa, mañana un poquito fría. Ya está por ahí algunas veces saliendo el sol, por ahí unos rayitos de sol por ahí. Por ahí vamos, vamos a ver qué pasa en el transcurso del día. Y, pero vamos a continuar aquí disfrutando con Bebo Silvetti, esta vez del álbum Lluvia de Primavera. Vamos a escuchar Dos Tazas de Café, que nos hace muchísima falta aquí el día de hoy. Ya vamos por ese cafecito el día de hoy, nosotros aquí en la cabina. Está bastante fría, por cierto. Y bajo el sello Hipavoz, producido en Brasil en el año 1978. Así que Bebo Silvetti y Dos Tazas de Café.

y el maestro Bebo Silvetti, de ese extraordinario álbum llamado Lluvia de Primavera, Dos Tazas de Café, bajo el sello Ipavoz, ese vinil producido en Brasil en el año 1978, el maestro Bebo Silvetti. Y continuamos con un tema que nos pidieron al 0412. Muchos de los temas que vamos a colocar el día de hoy los pidieron al 0412-209-9071, 0412-209-9071. Así que recuerda este número, que es el punto de contacto entre usted y nosotros. Y vamos con el maestro Ray Conniff, y vamos a escuchar el tema de un álbum llamado Los Campeones, el tema Despiértame Antes de que te vayas, bajo el sello CBS, un vinil producido en Brasil en el año 1985. Así que Ray Conniff y Despiértame Antes de que te vayas.

el maestro Ray Conniff, de ese álbum llamado Los Campeones, el tema Despiértame Antes de que te vayas. Gran éxito de los años 80 este tema. Bajo el sello CBS, un vinil producido en Brasil en el año 1985. Y otro tema que nos pidieron al 0412-209-9071 es el tema. Este tema es de Los Carpenters, una versión de Los Carpenters, del maestro Richard Clayderman, que ya hemos colocado, no sé si lo puse la semana antepasada aquí, de un álbum llamado Colección de Los Carpenters, bajo el sello Producciones Delfín. Este CD, producido en Francia en el año 1997, pude extraer este tema. Es un álbum de colección donde saqué este tema. Así que vamos a escuchar. Acabamos de comenzar con Richard Clayderman y esta extraordinaria versión.

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Y qué buen tema, y qué buen tema. Si comenzamos esta segunda media hora de interludio con el maestro extraordinario, arreglista, director de orquesta francés, el maestro André Charles Jean Pop, francés, de hecho. Y extraordinario, realmente extraordinario, la orquesta, el sonido de la orquesta del maestro Andrés Pop. Y seguimos con más interludios. Entre uno de los WhatsApp que recibí esta semana, nos dijeron, caramba, nos tienes olvidado con un tema, con un danzón, o compláceme con un danzón. Y yo, bueno, con todo gusto, vamos a escuchar el tema, vamos a escuchar el tema siglo XX de un álbum llamado El Primer Danzón, con una agrupación llamada Danzón A6. Esto fue grabado en el año 2001 y pues se reeditó en el año 2010 este LP, este CD en este caso. Así que vamos a escuchar el tema siglo XX con Danzón A6.

Y escuchamos este extraordinario tema, siglo XX, con un álbum llamado El Primer Danzón, con la agrupación Danzón A6. Esto fue producido en el año lanzado al aire, a la venta, en el año 2001. Y hay un álbum reeditado en el año 2010 de este álbum extraordinario, Danzón A6. Y vamos a continuar con Interludio, un LP que marcó a este servidor, que les habla los domingos, como es el álbum Rusia para siempre. Vamos a escuchar el tema Prado, mi Prado, con el sello Philips, se produjo en Grecia en el año 1977 por el maestro Paul Muriat y su orquesta. Así que vamos a escuchar este sabroso, sabroso tema, un exquisito tema, de hecho, más allá de lo sabroso, exquisito. Así que vamos a escucharlo.

Y la verdad que escuchar este tema me trae tanto recuerdo, porque ese LP, con ese LP supe realmente que no me envía, mi vida iba a estar entregada a este tipo de música, a la música instrumental ligera. Tengo que reconocer que no soy muy amante de la música instrumental, lo que llaman pesada, ¿no? pero la ligera sí tengo un amor muy especial hacia este tipo de música, y me lo marcó este álbum, que se lo recomiendo a todos. Créame que van a escuchar un álbum espectacular de punta a punta. Este álbum, Paul Muriat, Rusia para siempre. El tema Mi Prado, bajo el sello Philly, producido en Grecia en el año 1977. De hecho, créame que no fue un LP que llegó a mi casa. Mi padre no llegó con el LP, sino con el CD, con un CD, con un, ¿cómo se llama esto? Con un cassette, de hecho, grabado. Y cuando escuché ese cassette, créanme que realmente, bueno, increíble, increíble realmente este tema, y me trae mucho, mucho recuerdo. Y vamos con el maestro Bebo Silvetti, de un álbum llamado Te Amo, el tema Solo un Juego, bajo el sello Ipa Voz, producido en este vinil en Japón en el año 1980. Así que Bebo Silvetti y el tema Solo un Juego.

Y escuchamos Birimbao con el maestro Rico Intra. Un álbum extraordinario también de maestro Enrico Intra, llamado Momento Intra, bajo el sello Riffi, producido en Italia en el año 1978. Este álbum realmente muy bueno, también se los recomiendo a nuestros amigos coleccionistas, el italiano Enrico Intra. Y ahora sí, vamos con el tema Solo un juego, con el maestro Bebo Silvestri.

Y escuchamos el tema Solo un juego, el maestro Bebo Silvetti, de un álbum llamado Te Amo, para el sello Ipavoz, producido en Japón en el año 1980. Y finalizamos esta segunda media hora con un clásico del maestro Paul Muriat, como lo es El amor en cada habitación, del año 1968.

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10: Y entramos en Producción Nacional y, como siempre, recordando esos grandes momentos, temas musicales, éxitos de grandes artistas. Y bueno, vamos a regresar a los años 80. Mucha gente nos ha llamado diciendo, mira, te olvidaste de los 80. No, no me he olvidado, siempre colocamos aquí algunos temas y bueno, la nostalgia, por supuesto, de esa buena época de los años 80. Y vamos con la señora Melissa Griffin. El tema Me Estoy Sintiendo Sola, un éxito del año 1983, auspiciado por el sello Sonolo Bell.

Y escuchamos a la reina del rock nacional del año 1983, la señora Melissa Griffin, bajo el sello Sonoro Ben, y el tema Me Estoy Sintiendo Sola. Y continuamos con este repaso a esos años 80, recordando esos grandiosos años 80. Oye, cómo no le da una nostalgia a esos desórdenes que uno tenía en esa época. Qué sabroso. Y uno de esos grandes cantantes que después se fue por la parte de producción de jingles en TV, como el maestro Guillermo Carrasco. Vamos a escuchar ese extraordinario éxito, Bella y Fugaz, del año 1979.

y un exitazo, un gran éxito del maestro Guillermo Carrasco. Un álbum increíble, este álbum en vivo del año 1979, Bella y Fugaz, el tema, bajo el sello Polydor. Y le recuerdo que estamos en Interludio, este gran oasis musical de la radio, a través de la 98.5 FM, la radio del sur, ese oasis musical de su radio. Y vamos con el maestro Giordano, que no lo podíamos dejar por fuera, por supuesto, con ese el primer éxito de maestro Giordano, como es Manantial del Corazón, del año 1984. Yeah.

Y escuchamos al maestro Giordano con ese extraordinario tema, Manantial del Corazón, del año 1984. Y anteriormente escuchamos al maestro Sergio Pérez, del álbum Mueve un Pies, el tema Tengo Corazón, del año 1989. Y se me pasó, que felicidades a todos los caballeros, a todo género masculino, porque ayer celebramos nuestro día, el Día de los Santos. Realmente, bueno, felicidades a todos nosotros. Y hoy, bueno, hoy es el Día de los Muertos, ¿no? Bueno, hay uno que carga el muerto encima, pero felicidades a todos nuestros, a todos nosotros, pues por supuesto, me incluyo ahí, pues el Día de todos los Santos. Entonces, felicidades, diríamos, ayer, bueno, me imagino que más de uno celebró ayer su día. Así que, bueno, felicidades, pues. Y vamos con un LP extraordinario, realmente, de maestro Ilan Chester, de un álbum llamado Solo Faltas Tú, bajo el sello Philly Sonográfica, del año 1985. Y de ahí saqué este tema, que es un tema muy particular, pero muy sabroso, pero muy jocoso. Y que no recuerda al circo. Y eso no lo recuerda Ilan Chester.

Colina con este extraordinario tema, Reggae, del año 1986, producido aquí en Venezuela por Polydor, y se llama, el álbum se llama Colina Sample. Y bueno, mil disculpas, realmente lo que pasa es que la celebración ayer del Día de los Santos, bueno, tiene aquí un poco medio enredado, ¿no? Pero chévere, chévere, estamos disfrutando muchísimo de esta buena música de los años 80. Y no vamos a despedir en esta hora de producción nacional, ahora sí, con Ilan Chester y El Circo. Y después vamos con Así Me Lo Contaron, Así Te Lo Cuento Yo, con nuestro amigo Ricardo Rodríguez Boades.

0: Las tradiciones son legados orales o escritos de relatos que ha habido a lo largo de la historia, hechos que abrazan el pasado con el presente y que, unidas, forman parte de la asociación cultural de los pueblos. Algunas de estas costumbres se han extinguido y otras están en vías de desaparecer, ante el olvido, desgraciadamente, de todos nosotros. Nosotros somos los indicados para rescatarlas y preservarlas como parte esencial de la historia de nuestro pueblo. Hay tradiciones musicales, bailes populares, gastronómicas y muchas otras de índole diferente. Y sin duda alguna, la identidad nacional venezolana es muy rica y, bueno, una muestra de ello es la que representa la gran variedad de costumbres y tradiciones que ya se han comentado en otros programas. Pero sin embargo, a pesar de toda esa riqueza y belleza cultural que tenemos en nuestro país, somos víctimas del fenómeno de la transculturización y nos hemos dejado llevar por las costumbres ajenas a Venezuela. Por ejemplo, en los musicales de los géneros folclóricos venezolanos recogen las influencias europeas, africanas e indígenas y vienen evolucionando desde los tiempos de la colonia, razón por la cual son sumamente variados. Y si a esta pluralidad le agregamos el trabajo de cantantes, compositores, arreglistas contemporáneos, Venezuela ofrece una riqueza interminable de melodías, ritmos de todas las regiones del país. Bueno, esa es una de las tantas razones y muchas más que nos obligarían a preservar, conservar y transmitir todas estas cosas para las futuras generaciones. Así me lo contaron.
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Uf, uf, qué clase de tema. Qué manera de comenzar esta cuarta y última hora de interludio con el maestro Enrico Intra, de un álbum y tema llamado Momento Intra, para el sello Riffy, producido en Italia en el año 1978. Así se llama el tema, Momento Intra. Realmente extraordinaria esta composición de este italiano. Y vamos con todo un clásico del álbum Fandango, el tema Pan de Azúcar. Vamos a llegar a AM Records, producido en Canadá en el año 1982. Gerard.

En el año 1982 el maestro Gerard saca este álbum Sin Desperdicio y el tema Pan de Azúcar. Realmente el tema, el álbum Fandango, es un álbum extraordinario, un álbum que uno puede disfrutar de punta a punta. Ustedes lo colocan en verdad y lo dejan y eso es que van a disfrutar de un gran LP y unos grandes temas musicales que tiene este álbum de Maestro Gerarper. Y vamos con un clásico, clásico de un venezolano, Maestro Pablo Schneider. Y cómo no escuchar y disfrutar este tema llamado Un Día en la Vida de un Niño, del año 1972, bajo el sello Palacios. Pablo Schneider.

Y un temazo de maestro Pablo Schneider, tema que lleva un día en la vida de un niño, así se llama el tema. Pero este tema nos lleva a la reflexión, realmente, un tema bello, un tema que quedó para la posteridad, este tema de maestro Pablo Schneider. Y vamos con este ludio, ya que nos falta poco para terminar. Vamos con el maestro Paul Murián, de un álbum y tema llamado Érase una vez, nosotros dos, bajo el sello Felix, producido en Francia en el año 1976. Así que Paul Murián y su orquesta.

Y como todo lo bueno se acaba, lamentablemente el programa llegó a su final. En la presidencia de la estación, la señora Nieve Valdés, en la gerencia de contenido, la licenciada Tamar Sánchez, en los controles, nuestro amigo Luis Galeano, gracias Luis por acompañarnos, y quien les habla en la locución y en la producción del espacio, su amigo de todos los domingos, Miguel Ángel González García, bajo certificado de locución UCB 55190 y bajo el PNI Productor Nacional Independiente 30.343. Les recuerdo nuestras redes sociales por Instagram, Interludio Radio, TikTok, Interludio, Miguel AGG67, también. Por ahí nos pueden localizar. Y su programa, este programa y los otros anteriores, el que usted quiere escuchar, está a través de Telegram. Buscan Interludio en mayúscula y por ahí, van a buscar por ahí estamos nosotros. Así que no me puedo despedir. Ah, bueno, un momentico, tengo que darle las gracias a la gran cantidad de personas que han estado por a través de TikTok y a través de la mensajería de texto al 0412-209-9071 y dándonos, felicitando el programa. Muchísimas gracias por tanto amor, tanto cariño, por esas bellas palabras hacia el programa. Y eso nos obliga a nosotros a domingo a domingo tener que esforzarnos en llevarle la mejor, los mejores temas musicales. Así que muchísimas gracias por tanto amor y tanto cariño. Y no me puedo despedir sin antes decirle que Venezuela es como una madre. Hay que mimarla, besarla, quererla, abrazarla, darle muchos besos. Así que no hablemos mal de ella. No la maltratemos. Sintámonos orgullosos de ser venezolanos. Así que hasta el próximo domingo. Chao, chao, chao. Y nos despedimos con este clásico, con el maestro Jean-Claude Borelli. Ya ustedes sabrán cuando lo escuchen de qué se trata.

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4: 9:53 minutos de la mañana en la República Bolivariana de Venezuela. Todo listo para llevarles el siguiente avance informativo. La presidenta encargada de la República Bolivariana de Venezuela, Delcy Rodríguez, durante su presencia en la 82ª Asamblea Anual de Fedecámaras realizada este pasado jueves, afirmó que la recuperación financiera y el crecimiento económico de Venezuela no dependen de la dolarización, sino del consolidamiento y fortalecimiento del bolívar como moneda nacional para garantizar el comercio y el financiamiento del país.
5: Sé que aquí hay quienes elevan una voz por la dolarización. Ustedes conocen mi posición de hace años y la mantengo y la sostengo. No es la dolarización lo que va a resolver el problema de Venezuela. Es su moneda, es consolidar y fortalecer su moneda nacional que garantice los procesos comerciales, pero también financieros, que garantice el financiamiento para Venezuela. No es la dolarización la que va a llevarnos por el camino del crecimiento. Y eso lo mantengo y lo sostengo. La soberanía monetaria es esencial para el crecimiento económico. Y que como todo país del mundo, obviamente tiene acceso a divisas para sus procesos productivos. Y ustedes saben que nosotros hemos adoptado políticas financieras, bancarias, para garantizar que el financiamiento se direccione justamente a lo productivo y en la medida de lo posible nosotros vayamos creciendo en esa dirección.
4: Escuchábamos a la presidenta encargada de Venezuela, Delcy Rodríguez, con respecto al fortalecimiento económico del país. Y con esta información así concluimos el presente avance informativo. Recuerden que pueden seguirnos a través de www.laradiodelsur.com.be, así como en todas nuestras redes sociales como @laradiodelsur. Por nuestro canal de Telegram y YouTube, La Radio del Sur 01. La invitación es para que continúen en sintonía de nuestra programación.
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12: La indiferencia urbana es un fenómeno sociológico en el que los habitantes de las grandes ciudades ignoran a conciencia los problemas, las necesidades o emergencias de los demás. Esa indiferencia urbana se está generando básicamente por la influencia negativa de los medios de comunicación, desde la televisión hasta las redes sociales. 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Así, en un deslave o en un terremoto, nuestras manos están listas para desenterrar a las víctimas, para socorrerlas y para prestar el hombro para que desahoguen su dolor. Somos un pueblo con responsabilidad colectiva, porque somos
11: venezolanos de pura cepa. 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

universo de la música, presentándoles en esta oportunidad el capítulo 3 acerca de la historia de la salsa, en un programa transmitido por la Radio del Sur, cuya presidente es Nieves Valdés, en la gerencia de contenido Tamar Sánchez y en la coordinación de programación Samuel Romero. Este programa es producido y conducido por quien les habla, Arsenio Moreno Pérez. Número telefónico 0412-011-4352. 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

Venimos conversando en el capítulo anterior acerca del son cubano. Mencionamos los sextetos como el Habanero, fundado en 1920, con su antecedente en el Cuarteto Oriental. En 1927, con la integración de una trompeta, esta agrupación se convirtió en un septeto. Y esta configuración instrumental definió un formato característico que se consolidó en el resto del

Entre los septetos debemos destacar como protagonista fundamental el Septeto Nacional de Ignacio Piñeiro. Inspirado con su vena oriental, le imprimió un tratamiento y desarrollo más amplio al género, con una temática literaria profunda y variada. El estilo del séptimo integrante, el trompetista Lázaro Herrera, y la independencia brindada al cantante solista permitió que el Septeto Nacional de Ignacio Piñeiro se convirtiera en la referencia obligada del son cubano en toda el área del Caribe.

El son era un baile de las clases pobres, esparcido en los solares y rechazado por las clases pudientes. Incluso fue prohibido por la élite gubernamental por inmoral. Pero gracias al protagonismo de los sextetos y los septetos, comenzó a disfrutar de una significativa difusión radial y logró colarse en los salones de baile de los clubes, aquellos de la gente acomodada. Entonces el son pasó del solar a la conciencia del pueblo cubano y de ahí al mundo, desplazando al danzón como el género nacional de Cuba.

Asistimos a la década de los años 30. El son se internacionaliza y es difundido en los Estados Unidos y en Europa. La orquesta de Don Aspiazú convirtió el pregón de Moisés Simón, el manicero, en un éxito mundial en la voz de su solista Antonio Machín.

En la provincia oriental de Santiago de Cuba, el 8 de mayo de 1894, nace un personaje de magna importancia en el futuro musical de la isla, y particularmente del son cubano. Estamos hablando de Miguel Matamoros.

Desde muy temprana edad se inclinó hacia la música. Ya a los 15 años ejecutaba muy bien la guitarra y era solicitado por trovadores y cantantes para que los acompañara. Pero antes de consagrarse como artista, se desempeñó en varias actividades en la búsqueda de la subsistencia. Fue reparador de líneas telegráficas y telefónicas. Trabajó como minero en la mina Pozo Harry, extrayendo cobre. Fue mensajero, pintor de casas, carpintero, agricultor, empleado en un aserradero, chofer particular, mecánico automotriz y obrero de la fábrica de ron Bacardí.

Paralelo a todos estos desempeños, se movía entre Santiago de Cuba y La Habana, participando en actividades bohemias como las tertulias, las serenatas y presentaciones en teatros. Así fue que se inició en su posterior carrera artística.

Una de sus primeras composiciones, que posteriormente daría la vuelta al planeta con absoluta aceptación del público, la realizó en el año 1922.

según sus propias palabras, decía lo siguiente: me fui a dar una serenata en San Pedro con mi primo Alfonso del Río. Guitarra en mano, comenzamos a cantar. De pronto apareció una señora que me dijo: he venido aquí porque a mi hija le han gustado sus canciones. Y me preguntó: mamá, ¿de dónde son los cantantes? Y la madre le respondió: son de la Loma. La chiquilla repitió: mamá, son de la Loma. Y de ahí me agarré el título para una nueva canción: mamá, son de la Loma. Eso quiere decir que somos de Santiago de Cuba. Y al referirse que cantan en el llano, es que cantamos también en La Habana.

Total, que en su primera actuación en La Habana, con su primer trío llamado Trío Oriental, donde participaban Miguel Bisbé y Rafael Cueto, estrenaron esta canción, siendo el único son interpretado por ellos. Pues recordemos que el son era muy mal visto en aquella

rebuscadas. Su música era eminentemente tonal. No utilizaba disonancias ni asperezas armónicas. Compositor de ideas frescas y acento profundamente cubano. Su guitarrista acompañante, Rafael Cueto, quien usaba una pieza pequeña, triangular, delgada y firme de Carey, llamada plectro en su guitarra, en lugar del rasgueo común como era habitual, brindando los patrones del guajeo en el rango de los agudos y los ritmos sincopados del tumbao en las cuerdas graves. Contrapunto que se complementaba con la primera guitarra de Miguel. El otro integrante para complementar este gran trío fue Ciro Rodríguez en la segunda voz, maracas y clave. Poseedor de un intuitivo concepto armónico en su voz, con sobresalientes figuraciones melódicas que inventaba con gran fluidez y gracia y que yuxtaponía en el canto protagonista de Miguel.

Definitivamente el mérito del trío Matamoros fue sintetizar el estilo de los septetos adaptándolo a su conjunto. Las diferentes capas rítmicas se distribuyeron entre sus tres voces, guitarras y maracas. También incluyeron en ocasiones instrumentos como el bongo. Posteriormente decidieron ampliar el formato de trío para crear un conjunto de son, añadiendo piano, más guitarras, el tres y otras voces. En este proyecto participaron importantes figuras como Lorenzo y el Resuelo, Francisco Recopilado, mejor conocido como Compay Segundo, y el más grande e indiscutible, Benny Moré.

0: El tema Me la llevo, interpretado por Benny Moré junto al conjunto Matamoros.
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Y en este viaje imaginario, descubriendo los orígenes de la salsa, viajemos a una metrópolis que fue muy importante en el surgimiento de este género musical. Vámonos hacia Nueva York. Ocupada durante siglos por poblaciones amerindias, hasta que llegaron los primeros colonos a lo que hoy es Manhattan. Y recién a finales del siglo XIX y comienzos del siglo XX, presenta una división en 5 boroughs o distritos, a saber, Manhattan, Queens, Brooklyn, el Bronx y Staten Island. Es hoy la ciudad más grande de los Estados Unidos y una de las metrópolis más importantes y dinámicas del mundo. En los años 20 fue el destino de los afroamericanos que migraban desde el sur. Esto trajo consigo

El renacer de Harlem. Recordemos que en el siglo XIX Harlem fue predominantemente ocupada por italianos y judíos americanos, pero afroamericanos residentes comenzaron a llegar en grandes cantidades durante la gran migración del siglo XX. En la década de los años 20 y los años 30, Central y West Harlem fueron el centro del llamado Renacimiento de Harlem, un importante movimiento cultural afroamericano, un torrente de trabajo artístico sin precedentes de la comunidad negra estadounidense.

0: Haifa.
1: Se radicaron allí importantes lugares de entretenimiento, incluidos bares clandestinos, bodegas, salones, cafés, tabernas y clubes de cena. Sobresalía el Savoy Ballroom, que era un lugar de renombre para el baile del swing, inmortalizado con una canción muy popular en la época llamada Sloppin' at the Savoy. Escuchémosla.

Pero Harlan también se hizo sentir con el sonido pianístico del jazz a través de un género nuevo que se creó llamado el stride piano, muy influenciado por el ragtime, y que sus principales expositores fueron James P. Johnson, Art Tatum y Fats Waller.

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Dentro de Harlem se encuentra una localidad llamada El Barrio, también conocida como Spanish Harlem, habitada principalmente por puertorriqueños. Dentro de Nueva York se encuentra también el distrito de El Bronx, que después de la Segunda Guerra Mundial incrementó notablemente su población con la llegada de familias de la clase obrera procedentes de Puerto Rico y República Dominicana. Dentro de Nueva York también se encuentra la avenida Broadway, que tiene 53 kilómetros de longitud y atraviesa toda la isla de Manhattan, el Bronx y el sur del condado de Westchester. Y es allí, en la calle 53, que en el año 1948 abrió sus puertas el Palladium Ballroom, originalmente un salón de baile que fue testigo del desarrollo de ritmos como el mambo y el cha-cha-cha, con artistas de primera clase. No fue el primero ni el único de los clubes que abrieron sus puertas en la ciudad a dichos ritmos y sus más importantes cultivadores. Otros, como la conga de China Doll, de Park Palace y de Park Plaza, existían desde antes en el barrio, como dije anteriormente, conocido como Spanish Harlem. Incluso la conga se trasladó a Broadway, en la calle 52, en el año 1946. Pero fue el Palladium, con su ubicación estratégica en pleno corazón de Manhattan y su exquisita cartelera de estrellas, que cautivó en su momento con la llamada fiebre del mambo. Pero esto lo retomaremos más adelante. Regresemos nuevamente a la isla de Cuba.

El oriente de Cuba, sobre todo Guantánamo, Sierra Maestra y Santiago, fueron marcados por las huellas de las migraciones haitianas. Desde comienzo de la Revolución Haitiana hasta su independencia en 1804, llegaron a Cuba desde Haití miles de migrantes diversos, no solo esclavos. A las montañas de Sierra Maestra llegaron muchos esclavos con sus amos franceses y se asentaron allí en el cultivo cafetalero. Estas migraciones provocaron un sincretismo cultural que terminó influenciando en Cuba el idioma, la composición étnica, la religión y la música.

La música haitiana no era totalmente africana. Tenía influencia de la contradanza francesa. Pero en la década siguiente, la música de baile haitiana se cubanizó. Y a muchos de los esclavos haitianos llevados al oriente cubano por sus amos, se les debe el enriquecimiento y transformación de la cultura y economía originaria de esta región en aquella época en Cuba. Definitivamente es imposible hablar de cubanía, sobre todo en Guantánamo y Santiago, sin tener en cuenta la huella haitiana. Y es precisamente en Guantánamo donde nace Nené Nanfugás, un negro tresero de descendencia haitiana que hizo su música con un instrumento de cuerdas originalmente español para adaptarlo con su ingenio artístico, el tres cubano. Nené Nanfugás llevó los primeros sones a los carnavales de Santiago de Cuba por allá por los años 1892. 20 años más tarde nace en Matanzas, al occidente de la isla, el 30 de agosto de 1911, Ignacio Loyola Rodríguez Skull, mejor conocido como Arsenio Rodríguez, de ascendencia congolesa y que tomó el tres como su instrumento. Arsenio marcará el futuro de la música cubana en el mundo. Fue un compositor e intérprete con un importantísimo papel protagónico en el desarrollo del llamado son montuno.

Arsenio de niño quedó ciego cuando un caballo le pateó la cabeza, hecho que lo marcó para el resto de su existencia. Se hizo músico y llegó a ser uno de los directores de conjunto más renombrados de Cuba. Arsenio Rodríguez desarrolló el lenguaje del son montuno y esto determinó que fuese aceptado como un ritmo con personalidad propia, separado del son.

En el Sol Montuno, la repetición del coro y la intensidad en la ejecución de sus integrantes determinan esa diferencia. En el Sol Montuno juega un papel primordial y de primer orden la capacidad de improvisación de los músicos solistas, sea el piano, sea la trompeta, sea el tres, o sea la percusión, en un momento determinado. En este caso, Arsenio fue un virtuoso ejecutante del tres. Escuchémoslo improvisando.

Recordemos que Arsenio fue un inspirador del concepto musical de los conjuntos cubanos al incorporar tumbadora, piano y tres trompetas al formato tradicional de los grupos de son. Los integrantes de su conjunto son estrellas que han brillado con luz propia en la historia de la música cubana. En el piano, Rubén González, grande entre los grandes. Y más tarde, Luis Martínez Griñán, importante músico guantanamero, considerado por muchos como el más alto exponente de la pianística del son montuno. Pero escuchemos hablar con las blancas y las negras a Martínez Griñán.

En las trompetas, Félix Chapotín y Chocolate Armenteros. En el bajo, Papa Quila. También fueron integrantes en su conjunto en algún momento figuras de la talla de Chano Pozo y Machito, de los que conversaremos más adelante.

Al tiempo, el son montuno desarrolló un momento dentro de la canción que Arsenio denominó El Diablo. Viene a ser esta parte de la canción llamada El Diablo una explosión, una parte muy intensa donde la banda se destaca haciendo improvisaciones y convirtiendo El Diablo en la parte más álgida del tema musical. Escuchemos la parte musical de lo que Arsenio denominó El Diablo en esta oportunidad con el pianista.

El Son Montuno y, en especial, El Diablo, se caracterizan por su complejidad y originalidad, influencia que más tarde tomarían otros ritmos fuera de Cuba, como el jazz.

Sin embargo, este concepto del diablo le creó a Arsenio problemas con las comunidades religiosas de la época, por lo que le cambió el nombre y lo llamó el mambo, concepto que iremos aclarando.

En los años 40 hubo otra orquesta de importancia capital, la reina de la charanga, llamada Antonio Arcaño y sus maravillas. Antonio era un flautista, director de orquesta, con una línea musical creada por su grupo, considerada como el ritmo nuevo para la época, y que junto a fragmentos sinfónicos e incorporación de influencias del jazz, enriquecieron el danzón.

tuvo siempre en cada uno de sus instrumentistas el mejor músico de la época. En 1937 comenzó con el nombre La Maravilla de Arcaño. Contó con Israel López, mejor conocido como Cachao, y su hermano Orestes López, como integrante de su grupo. Dos músicos que están en la memoria de la música cubana como los mejores. Dos años más tarde, cambió el nombre de la banda por Antonio Arcaño y sus Maravillas, incorporando la tumbadora en su orquesta, e ingresó al violinista Enrique Jorrín a sus filas. Más tarde hablaremos sobre este importante personaje.

tema Rapsodia en Azul, composición del gran maestro George Gershwin, llevado al plano del danzón por la orquesta de Arcaño y sus maravillas.

la orquesta de Arcaño popularizó versiones de temas sinfónicos que calaron en el gusto de los bailadores. También incluyó versiones de los temas fílmicos de la época. En todos los casos, en la segunda parte de la canción utilizaban una célula rítmica sincopada y, atención que esto es muy importante, abierta a la improvisación de los intérpretes y bailadores. Arcaño tituló esta segunda parte de sus temas como El Nuevo Ritmo, donde los hermanos López, Cachao y Orestes son los coautores. Estamos entonces en presencia de el nacimiento del mambo. Según Cachao, la palabra mambo era muy utilizada por congos y lucumíes en Cuba. Escuchemos cómo suena esta segunda parte que hemos mencionado en los temas de Arcaño y que era muy esperada por los bailadores e improvisadores.

El éxito con que el público recibió esta segunda parte de los temas de Arcaño y sus maravillas llevó a los hermanos López, Cachao y Orestes, en comunidad con la orquesta de Arcaño, a componer una canción llamada Mambo.

Entonces se nos presenta un enigma de quién inventó el mambo. Unos dicen que fue Pérez Prado, pero Pérez Prado declaró que no, él no fue el que inventó el mambo. Y reconoció que el mambo lo inventó Arsenio Rodríguez. Pero también en presencia de Cachao, reconoció que fue Cachao el inventor. Total, que el nuevo ritmo que se desprendió del danzón fue una variación mucho más rápida que el mismo danzón. La propuesta de Cachao y Orestes, junto a la propuesta de Arsenio, que tienen mucho en común, fue interpretada por Damaso Pérez Prado, quien ya venía con una gran influencia del jazz y popularizó un ritmo que dio la vuelta al mundo, arrancando desde la ciudad azteca de México y arrasando enormemente dentro del público bailador del planeta.

En definitiva, fue Dámaso Pérez Prado quien, a principios de la década de los años 40, habitaba en La Habana, estrenándose como pianista de la orquesta Casino de la Playa, y más tarde no podía pasar indiferente a las influencias de la música compleja que era el jazz. Decidió entonces viajar a la Meca del cine, donde las artes musicales y las artes escénicas eran vanguardia. Así, años más adelante, formó su orquesta de mambo, comenzando a aparecer en las películas del cine mexicano, para después arrasar como la vedette del Caribe en todos los escenarios.

Y hasta aquí este capítulo número 3 acerca de la historia de la salsa. Están cordialmente invitados para el capítulo número 4 a través del programa El Universo de la Música.

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4: 10:56 de la mañana en la República Bolivariana de Venezuela. Todo listo para llevarles el siguiente avance informativo. La presidenta encargada de la República Bolivariana de Venezuela, Delcy Rodríguez, arribó este domingo a la capital de Italia, Roma, para participar en el Foro Mundial de la Alimentación 2026, evento promovido por la Organización de las Naciones Unidas para la Alimentación y la Agricultura, en donde destacó que el derecho a la alimentación es un derecho humano.
5: Queremos primero agradecer a este país, a este gobierno. Estamos aquí participando en el Foro Mundial de la Alimentación, destacando la importancia que Venezuela le da a la alimentación como un derecho humano fundamental, destacando la relevancia que tienen los procesos agroproductivos que deben ser responsables con respeto de la naturaleza en todos los países del mundo y sobre todo destacando lo que ha sido el proceso en Venezuela. Un país que supo llegar a su meta de hambre cero y luego tuvimos todo el proceso derivado de las sanciones y hoy estamos mostrando importantes avances con ese objetivo nuevamente de volver a hambre cero en Venezuela.
4: La intervención de la presidenta encargada está prevista para el día lunes 12 de octubre. Y con esta información así concluimos el presente avance informativo. 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La invitación es para que continúen en sintonía de nuestra programación.
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3: 11:57 minutos de la mañana en la República Bolivariana de Venezuela. Todo listo para llevarles el siguiente avance informativo. Este domingo, la presidenta encargada de la República Bolivariana de Venezuela, Delcy Rodríguez, se encuentra en Roma, Italia, para participar en el Foro Mundial de la Alimentación 2026, un evento promovido por la Organización de las Naciones Unidas para la Alimentación y la Agricultura. El periodista José Manuel Blanco nos trae el reporte de esta visita presidencial y de la agenda a cumplir, así como los logros y avances de Venezuela en el tema agroalimentaria.
4: El evento insignia del Foro Mundial de la Alimentación se consolida como una plataforma estratégica orientada a transformar los sistemas agroalimentarios globales a través de la ciencia, la innovación, el financiamiento y el protagonismo de la juventud, un espacio que busca acelerar el cumplimiento de los objetivos de desarrollo sostenible mediante la colaboración multilateral y con participación de distintos sectores sociales. En este contexto, la agenda de trabajo en Roma se articula en torno a tres pilares fundamentales: la acción juvenil global, el ciencia e innovación y el foro de inversión de la iniciativa Mano a Mano. Esta estructura facilita la celebración de diálogos multilaterales, laboratorios de innovación, mesas de negociación e intercambios culturales dirigidos a construir soluciones sostenibles frente a las particularidades del mercado global y el impacto del cambio climático.
5: En el marco de estas mesas de trabajo, Venezuela expone su modelo de desarrollo territorial, destacando los logros alcanzados en materia de soberanía alimentaria e impulso al aparato productivo.
4: Según datos del Ministerio del Poder Popular para la Alimentación, al cierre del primer semestre de 2026, Venezuela registró un nivel de abastecimiento en anaqueles superior a 99%, respaldado por la producción nacional de 29 de los 37 rubros fundamentales de la canasta básica. Asimismo, mediante los convenios de cooperación técnica ejecutados con la FAO, la nación avanza en la masificación de biofertilizantes y la multiplicación de semillas soberanas adaptadas a variaciones agrometeorológicas complejas. Esta articulación entre la ciencia aplicada y la producción local permite blindar hoy un consumo promedio de 3.300 calorías diarias por persona, lo que demuestra la efectividad de las políticas públicas frente a la volatilidad de los precios internacionales y los desafíos climáticos.
5: Al sumar su experiencia en este espacio de innovación y ciencia, Venezuela ratifica su compromiso con las Naciones Unidas en favor y defensa de la soberanía alimentaria y en el impulso de alianzas estratégicas que permitan desarrollar planes y programas a favor de los pueblos.
3: Y escuchábamos al periodista José Manuel Blanco, quien nos brindaba más detalles sobre cómo se desarrollará este foro mundial que busca avanzar hacia sistemas agroalimentarios más eficientes, inclusivos, resilientes y sostenibles. Y de esta forma, así concluimos el presente avance informativo. 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La invitación es para que continúen en sintonía de nuestra programación.
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Sean todos bienvenidos a Happy, Happy Weekend, lo mejor del fin de semana. Los estaremos acompañando desde la presidencia de la estación, la licenciada Nieves Valdés. En la gerencia de contenido, la licenciada Tamar Sánchez. En el control técnico tenemos a Omar Bielman, o Bielmans, como se conoce en todas sus redes. En el control técnico también tenemos a Wilfredo Rojas, el Luis de la radio. Y quien nos estará acompañando a partir de este momento con lo mejor de los 60, 70, 80, 90 y más acá en el tiempo, Walter Martínez. Llegamos a toda Venezuela a través de la señal de la Radio del Sur, con su oficina principal en la ciudad de Caracas, en la organización Las Mercedes en Caracas, Venezuela. A través de la 98.5 FM, para La Guaira 98.7 FM, en Calabozo 88.7 FM. También para Valencia la 101.5 FM, para Barquisimeto, la ciudad de los crepúsculos, a través de la 97.1 FM, Barcelona, Puerto La Cruz y el Tigre, el Sol, la playa, por la 96.7 FM, para las Cumbres Andinas, como Trujillo, San Cristóbal, 97.7 FM, más allá en el oriente del país, en San Martín de Tirumbán, a través de la 104.3 FM, Las Claritas, 102.1 FM, también estamos en Nuepa, a través de la 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Y usted también nos puede seguir a través de nuestras redes sociales como Instagram, TikTok, Facebook, Telegram, como arroba la Radio del Sur. 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Dicho todo esto, tenemos que presentar a nuestro primer invitado el día de hoy. La primera canción o el primer tema está entonado por el gran Cherry Navarro, Alexis Enrique Navarro Velázquez. Nace en Caripito, Monagas, el 9 de julio de 1944, pero lamentablemente se despide el 28 de septiembre de 1967, y es más o mejor conocido como Cherry Navarro, cantante y músico venezolano. Era hijo de uno de los matrimonios formados por Manuel Rafael Navarro y María Jesús Velázquez de Navarro. Vivió su infancia en su pueblo natal, en Caripito, en el estado Monagas, especialmente en el populoso barrio Los Cerritos. A los 14 años cumplió su sueño y su madre decidió trasladarse con su familia a Caracas, residenciándose en la organización del Valle y comenzando su vida estudiantil en la escuela donde conoce a su gran amigo de toda la vida, lo acompañó durante mucho tiempo, José Rodríguez, el Puma, y con quien va a formar, entre otras amistades, su primer conjunto denominado Canaima, que estaba destinado a tocar en fiestas y reuniones. Inicia su formación musical estudiando solfeo, trombón y piano en la famosa escuela José Ángel Lamas.

0: Cherry Navarro y el tema Yo Soy Aquel, también interpretado por el famosísimo niño de Linares, Rafael. Cherry canta en el programa televisivo El Club del Twist y luego integra el conjunto de Chelique Sarabia, con quien se inicia en la televisión, logrando presentarse en los programas de variedades más conocidos de ese momento, entre ellos los conducidos por el compositor Aldemaro Romero y el presentador Alfredo Ledesma. También conoce al productor Renio Tolina, dedicado por entero a su carrera, aunque ya empezaba a ser reconocido, no daba paso definitivo para convertirse en solista. Y lo contrata el empresario y músico Renato Capriles para que integre la partilla de los melódicos y graba un 45, Revoluciones por Minuto, y un LP. Posteriormente renuncia y comienza su carrera como solista. Gracias a María de las Casas, quien era su novia en ese momento, le consiguió que mientras Navarro vivía en Madrid, en los inicios de su temprana internacionalización, firmara un contrato con la disquera transnacional Polydor, con la cual grabó su primer LP, que constituyó la consolidación o la consagración como solista. En los estudios de grabación de Polydor Internacional, esto fue en Milán, en Italia, Navarro, en su afán de diferenciarse de otros artistas, busca las últimas novedades en cuanto al vestuario y la música para mantenerse actualizado. Hace giras por Colombia, México, Islas de las Antillas, España. Comenzaron a falsear su imagen y prestigio artístico. Durante una gira por estos países descubrió que tardaban en cicatrizarse unas heridas que tenía al afeitarse. Aunque esto lo expresó en cartas a sus reconocidos, escrito a sus familiares, no le dio mayor importancia a ese inconveniente, y a su regreso a Venezuela, después de presentarse nuevamente en el show de Reni, como continuaron sus problemas de coagulación sanguínea y tuvo una hemorragia nasal, fue hospitalizado en el Hospital Vargas de Caracas, donde se diagnosticó que padecía aplasia medular, y fue hospitalizado para someterlo a un respectivo tratamiento. El 28 de septiembre de 1967, en pleno auge de su popularidad, lamentablemente fallece, informó la Junta Médica del hospital que lo estaba tratando en esos tiempos.
1: Y le he pedido a Cherry que la haga de primera canción. De modo pues que, señoras y señores, aquí está Cherry Navarro con esa estupenda interpretación que hace de Aleluya.
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Así es, el 28 de septiembre de 1967, en pleno auge de su popularidad, lamentablemente se despide esta gran voz, este gran artista, muy temprana, contaba apenas con 35 años, este gran caballero, que murió muy joven a causa de una penosa enfermedad en el Hospital Vargas de Caracas. Era gran reconocido por su talento, grabó varios temas que pegó, entre ellos Aleluya, que está sonando, Chinita de Maracaibo, Norma, Yo Soy Aquel, No Te Muerdas los Labios, son solamente algunos de los temas que pegó este excelente cantante Cherry Navarro, quien se recuerda con mucho cariño y todavía mantiene muchos seguidores, no solamente en Venezuela, sino fuera de nuestras fronteras.

Y teníamos allí a la famosísima Gal Costa con Agua de Mayo. María Graca Costa Pena Burgos nace en Salvador de Bahía el 26 de septiembre de 1945. Lamentablemente se despide el 9 de noviembre del 2020.

1922. Conocida por su nombre artístico como Gal Costa, fue una emblemática cantante brasileña, figura clave del tropicalismo y una de las grandes voces de la música brasileña. Entre los temas más representativos de su carrera se encuentran Baby, Vapor Barato, Meu Nome Gal. Es particularmente recordada en Hispanoamérica por la canción Festa do Interior, que llegó a ser versionada en español por artistas de la talla de Paloma San Basilio o la mexicana Yuri. Debuta el 22 de agosto de 1964 en la inauguración del Teatro Vila Vela en Salvador de Bahía, junto a Caetano Veloso y a Gilberto Gil. También estuvo con ella María Betania, entonces, entre otros, ¿no?, los grandes cantantes de la nueva, de lo que es el bossa nova en Brasil. Ese año participó en la Bossa Nova Vela y la Vela Bossa Nova, en el mismo lugar y con el mismo elenco. En 1985 grabó el álbum Bembom, con las canciones de Sorte, de Celso Fonseca y Reinaldo Bastos, cantando a dúo con Caetano Veloso, uno de los grandes del bossa nova, y el tema Un Día Domingo, de Michel Sullivan y Paolo Masada, a dúo con Tim Mayaya. Participó en el coro de la versión brasileña de World the World, la canción que unió voces y recaudó fondos para África desde el grande del sur, desde Brasil para África. Pero nosotros vamos a identificar la estación, ya el amigo Omar me está haciendo señas para que vayamos a hacer un breve corte. Vamos a volver con más de Happy Happy Weekend, pero nos vamos con un tema que es de Gal Costa y Tim Mayaya, Como Un Día Domingo.

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1: La primera vez que una fuerza motorizada se organizó en el mundo para apoyar en una crisis generada por un conflicto natural fue en Venezuela, durante el deslave del litoral el 15 de diciembre de 1999. Los grupos de moteros con vehículos de cross se organizaron para sacar víctimas en toda la zona inundada. La experiencia se repitió al otro lado del mundo en el 2015, en el terremoto de Nepal, cuando en menos de 6 horas motociclistas de montaña y repartidores locales asumieron la carga de medicamentos y alimentos. En el 2022, los mototaxistas de Las Tejerías, Venezuela, sirvieron de ambulancia en las primeras horas de la tragedia. Y ahora, con mayor experiencia y una organización de base superior, los motorizados se convirtieron en un ejército de 2 ruedas para auxiliar en La Guaira. 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

Y teníamos allí a Jerry Lee Lewis y Johnny B. Goode. Es un tema totalmente en directo que grabaron en Londres, en el Reino Unido, en un concierto, por cierto, con grandes estrellas del rock and roll, y estaba el guitarrista de Queen haciendo presencia para apoyar a este gran músico, como lo fuera Jerry Lee Lewis. Este tema es el tema original que toca Marty McFly en Volver al Futuro, Back to the Future, la película que todos ustedes vieron y admiraron, seguramente lo reconocieron mientras él la estaba cantando. Jerry Lee Lewis nace en Fairbanks, en Luisiana, el 29 de septiembre de 1935, pero lamentablemente se despide en Mississippi el 28 de octubre de 2022. Fue un cantante, compositor y pianista estadounidense, como ustedes pueden apreciarlo allí, pionero del rock and roll, y fue ampliamente considerado como uno de los cantantes más influyentes e importantes del rock, y una de las grandes figuras del piano del siglo XX. Lo apodaban el The Killer, el asesino, por su fuerte personalidad y su puesta en escena. Y tras ser considerado una alternativa frente al rey Elvis Presley, su popularidad decayó a finales de los años 50. Su carrera resurgió a mediados de los años 60 con varios éxitos en la música country.

Teníamos allí al grande Jerry Lee Lewis y Waterlora Shake It Gone On. Su figura ha sido rehabilitada en las últimas décadas, entrando a formar parte en 1986 del Salón de la Fama del Rock and Roll, dentro del primer grupo de personas que integraron este selectísimo salón, junto con otros pioneros del estilo, y posteriormente entra al Salón de la Fama del Rockabilly. En el 2003 la revista Rolling Stone lo situó en el puesto número 24 de los mejores músicos del siglo. Su vida fue llevada a la pantalla en la película Great Ball of Fire de 1989, donde fue interpretado por el famosísimo actor Dennis Quaid. Tras la muerte de Little Richard en mayo del 2020 y su propio fallecimiento, Jerry Lee Lewis se convirtió en el último sobreviviente de la era del rock and roll de los años 50.

Teníamos allí a Jim Diamond con el tema de los You Have No Better. Debería haberlo sabido mejor. El lanzamiento de este tema fue el 10 de julio de 1964 para el álbum británico A Hard Day's Night. ¿Le suena ese álbum? Ese álbum es el álbum famoso de los Beatles. Y la autoría de este tema está acreditada a Lennon y McCartney, aunque fue escrita exclusivamente para, por el señor John Lennon. Jim Diamond nace en Glasgow, Escocia, el 28 de septiembre de 1951 y lamentablemente muere en Londres, Inglaterra, el 8 de octubre del 2015. Fue cantante de pop británico. Era más conocido por ser el líder del trío PhD con Tony Hymas y Simon Phillips, y su canción Emotional Bird, esta que tenemos al fondo, fue una balada editada en 1984, teniendo un gran éxito no solo en el Reino Unido, donde fue número uno, sino en toda Europa, también en el resto del mundo. Otros éxitos de este cantante, Ho-Ho Silver, para una serie televisiva de 1986 que alcanzó el número 5 en el top británico. También colaboró en canciones como Sailing, de la banda de rock A.K.A. Reputation, entre otros temas. Vamos a dejarlos con un tema de un famoso que todos ustedes conocen como el príncipe de la canción, José José. José Rómulo Sosa Ortiz nace en la Ciudad de México el 17 de febrero de 1948 y lamentablemente se despide en Homestead, en Florida, el 28 de septiembre del 2019. Es conocido como José José y fue un cantante y actor mexicano considerado como un icono musical, teniendo una marcada énfasis en el pop latino y siendo uno de los cantantes de América Latina más exitosos, importantes e influyentes de la historia. Se estimó que logró vender más de 100 millones de discos en todo el mundo. Su legado y trayectoria como cantante le valieron el apodo del príncipe de la canción. Pero vender 100 millones de discos para ese señor debe haber sido toda una proeza, porque había que llevar los discos a la radio, hacer mucha publicidad, y no era nada fácil. No era como ahora, que vas a las redes, colocas tu tema y se escucha a nivel mundial. En aquellos tiempos era sumamente difícil. Lo vamos a dejar con José José, un romántico, pero en esta oportunidad con un tema muy tropical que estoy seguro que ustedes la van a pasar muy bien. Vamos a identificar la estación. Prepárese un café, prepárese un refresquito, prepárese un juguito, cómase un pancito, un cachito, nos manda algo a nosotros para acá, para la radio, para nosotros también acompañarlos, pero no se despeguen. Volvemos con más de Happy Happy Weekend, lo mejor del fin de semana. ¿Por dónde? Por la 98.5, la radio del sur.

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2: 12:56 minutos de la mañana en la República Bolivariana de Venezuela. Todo listo para llevarles el siguiente avance informativo. La presidenta encargada de la República Bolivariana de Venezuela, Delcy Rodríguez, informó a través de sus redes sociales que mantuvo conversaciones vía telefónica con el presidente de Panamá, Raúl Molino, en referente al reciente sismo ocurrido en el país. Sostuve una conversación telefónica con el presidente de la República de Panamá, José Raúl Molino, para ratificar nuestra solidaridad con su gobierno y con el pueblo panameño, así como nuestra disposición a compartir experiencias y capacidades en la atención de emergencias sísmicas. Ante las adversidades, la solidaridad y la cooperación entre nuestros pueblos siempre deben prevalecer. Panamá no está sola. Palabras de parte de la presidenta encargada de Venezuela, Delcy Rodríguez. Un gesto de apoyo diplomático que se produce tras el reciente movimiento telúrico registrado en el territorio panameño. Un evento que motivó la rápida respuesta y activación de los protocolos de monitoreo por parte de las autoridades del país centroamericano. Con esta manifestación de respaldo, se reafirma el compromiso de asistencia mutua en la región frente a desastres naturales, destacando la importancia de la cooperación técnica e institucional para la gestión integral de riesgos en beneficio de ambas poblaciones. Y con esta información así concluimos el presente avance informativo. 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La invitación es para que continúen en sintonía de nuestra programación.
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Tenemos allí a José José y a José Feliciano, un gran tema por ella. José Feliciano, otro de los grandes baladistas de todos los tiempos. Nacido en una familia de músicos, José comenzó su carrera musical en su adolescencia, tocando la guitarra y cantando serenatas. Más tarde se unió a los PEC, un trío de jazz y bossa nova con el que era vocalista, bajista y contrabajista. José encontró el éxito como solista a principios de la década de los años 70, demostrando su habilidad vocal con una impresionante interpretación de la canción El Triste en el segundo Festival de la Canción Latina celebrado en la Ciudad de México en el año de 1970, subiendo a las listas latinas durante esos años. Habiendo alcanzado el reconocimiento como baladista, su canto obtuvo aclamación crítica universal de sus pares musicales y de los medios de comunicación.

0: Y tenemos allí a Héctor Juan Pérez Martínez, que nace en Machuelo, abajo, en Ponce, el 30 de septiembre de 1946. Lamentablemente se despide en Nueva York, en Manhattan, el 29 de junio de 1993. Es conocido artísticamente como Héctor Lavoe, cantante y productor musical puertorriqueño. Es considerado una de las grandes figuras de la salsa de todos los tiempos, ayudando a establecer la popularidad de dicho género a nivel mundial en la década de los 60, 70, 80 y comienzos de los 90. Entre los años de 1967 y 1986 estuvo integrando en la orquesta de Willy Colón, conformando el reconocido dúo Willy Colón y Héctor Lavoe, con el que grabó reconocidos temas como Aguanile, Cheche Colé, La Murga, El Día de Mi Suerte, Todo Tiene Su Final y el famosísimo Aires de Navidad. También formó parte del elenco de la orquesta más famosa de la salsa, como es la Fania All Star, desde su creación en el año de 1968 hasta sus últimos años de vida. Con ellos grabó temas como Mi Gente, El Rey de la Puntualidad, porque era un poco impuntual Héctor. También grabó Ubla Badú, entre otros temas. Inició su carrera como solista y publicó su primer álbum, La Voz, con el que recibió el disco de oro y obtuvo parte de la revista Latin New York el premio a mejor vocalista masculino y mejor conjunto de 1976.
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0: Y teníamos allí El corazón es un gitano, de Michel Scommegna, que nace en Saponeta, Puglia, el 29 de septiembre de 1940. Pero Michel es más conocido por su nombre artístico de Nicola Di Bari. Es un cantautor italiano. Ganó el Festival de San Remo, el importante Festival de San Remo que se hace en Italia durante los años 71 y 72. En sus canciones se encuentra a menudo el tema de la inmigración y el sentimiento de gran apego a la tierra natal, la región meridional de Apulia, y a la vida de los campos, con llamadas a la campiña y a sus colores. Una de las piezas que él mismo compuso lleva por nombre Saponeta, que está dedicada a esta zona de Italia, a su ciudad natal. Otro título suyo muy conocido es Pizzi, pero vamos a escuchar otro de sus grandes temas de este excelente cantautor, Nicola Di Bari.
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Nicola Di Bari se traslada a Milán en busca de aceptación como cantante. En los primeros años de permanencia en la capital lombarda para mantenerse, efectúa también humildes trabajos como camarero y albañil. Incluso llegó a viajar a América en busca de fortuna a principios de los años 50. Y es cuando llega a Caracas, vive un tiempo acá entre los caraqueños, entre los venezolanos, y desempeña, entre otros oficios, el oficio de taxista. Estuvo taxiando en las ciudades de Caracas, el gran cantante.

fallecida hace algunos años, pero que dejó un gran legado, la gran Olivia Newton-John, que nace en Cambridge el 26 de septiembre de 1948 y lamentablemente se despide en Santa Inés, California, el 8 de agosto del 2022. Fue una cantante, compositora y actriz, también fue activista. Con más de 100 millones de discos vendidos, fue una de las artistas musicales más vendidas de todos los tiempos, así como la artista femenina australiana con mayores ventas en la historia. Ganó 4 premios Grammy en su carrera, incluyendo 5 sencillos número 1 en los Billboard Hot 100 y 2 álbumes número 1 en el Billboard 200. Nacida en Cambridge, Inglaterra, y criada en Melbourne, Australia, Olivia Newton-John comenzó su carrera artística a muy temprana edad, formando el grupo Soul Four y se presentó en programas de televisión locales. En 1966 grabó su primer sencillo y ganó el concurso de talentos Sin Sin Sin. También participó en la película Grease con el famoso actor John Travolta y despegó su carrera y más nunca se detuvo hasta el día en que falleció, el 8 de agosto de 2022. Vamos a hablar con este excelente tema, vamos a identificar la estación, prepárese un cafecito, un juguito. Y no se retire porque esto se va a poner muy bueno en la parte final de Happy Happy Weekend, lo mejor del fin de semana, por la Radio del Sur, la 98.5 FM, la Radio del Sur.

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Tenemos ahí a Olivia Newton-John, el tema Physical, en 1978, protagonizó junto a John Travolta, como habíamos mencionado, la musical Grease, una de las películas más taquilleras del momento y cuya banda sonora sigue siendo uno de los álbumes más vendidos a la fecha. Prestó su voz a varios de los temas para la banda sonora de esta película. Los que principalmente destacan Hopelessly Devoted to You, el primer tema que sonamos de Olivia, y su dueto junto a John Travolta. Sus distintivas grabaciones en solitario incluyen el premio Grammy a la grabación del año gracias al tema I Honestly Love You de 1974 y Physical de 1981, el sencillo más exitoso en el Billboard Hot 100 de la década de los 80. Otros de sus sencillos también tuvieron grandes éxitos y fueron nominados. Y otra película que ella hizo también en el año 80 es la película Xanadu, de la cual también obtuvo un gran éxito esta excelente cantante y actriz, Olivia Newton-John.

Tenemos allí a Roy Orbison y Pretty Woman. La canción Pretty Woman de Roy Orbison llegó a 62 años de haber realizado su primera publicación de agosto de 1964. Es una canción del cantante estadounidense primo Roy Orbison, grabado en los estudios Monument Records en Nashville, Tennessee, y compuesta por Orbison y Bill Dees. Se lanzó como un sencillo en agosto de 1964 y encabezó las listas del Billboard Hot 100 durante 3 semanas. Orbison ganaría el Grammy a la mejor interpretación vocal pop masculina en el año de 1991, y Pretty Woman ocupa el puesto 222 de la lista de las 500 mejores canciones de todos los tiempos según la revista Billboard's Rolling Stone. Pero el tema, muchos años después, se volvió a colocar en los número uno en la película Pretty Woman, que estuvo en cartelera en los años 90, si mal no recuerdo. Se hizo muy famoso y volvió a resurgir este tema con el señor Roy Orbison.

Y tenemos allí al cantante Sergio Dalma, Bailar Pegados, uno de los grandes éxitos de este cantante que lleva por nombre Josep Sergi Capdevila. Querol nace en el Sabadell, en Barcelona, el 28 de septiembre de 1964 y es más conocido por su nombre artístico de Sergio Dalma, cantante español que inició su carrera cantando en bandas y coros hasta que ganó el programa Divigent de aquí, de la televisión española de Cataluña, que le valió un contrato para cantar en un club nocturno de Barcelona. Su apellido artístico Dalma viene de la localidad de Leridana de Malda, donde nació su padre. Actuó por primera vez en televisión en el año de 1983 con el nombre artístico de Axel. Nosotros ya vamos prácticamente cerrando lo que es el programa por el día de hoy. Vamos a escuchar un tema de uno de los grupos que vinieron a Venezuela en los años 80. Estuvieron de gira por Latinoamérica, llegaron al Poliedro de Caracas, se presentaron el 29, 30 y de julio de 1981. Los teloneros de este grupo fueron los del grupo Témpano. Visitaron un programa de televisión de nombre La Gran Revista en la emisora hermana BTV a finales de julio del 81 para promocionar los temas. El repertorio que tocó esta banda fueron Don't Stand So Close To Me, Message On The Bottle, Roxanne y Walking In The Moon. Esta agrupación británica que vino de Police actuó en el Poliedro. Fueron muchos los que estuvieron allí disfrutando de esta gran agrupación, pero su cantante, el señor Gordon Matthews, nace en Westside, en el Tisnight, en norte, del norte, el 2 de octubre de 1951, y es más conocido por su nombre artístico de Sting. Seguramente, si yo le digo usted Gordon Matthews, no sabe quién es Gordon Matthews, pero si le digo Sting, es un cantante, músico y actor y director británico que se inició como bajista de la agrupación de Police y más tarde fue el cantante y compositor de esta banda. Vamos a escucharlo con Don't Stand Close to Me y vamos a despedir luego el programa con un excelente tema que tenemos para todos ustedes. Ya el señor O'Bielmas lo tiene para que ustedes lo disfruten.

0: Tenemos allí a The Police, Don't Stand So Close to Me. Gordon Matthew, Sting, como todos ustedes lo conocen, como miembro de The Police y como solista, ha vendido más de 100 millones de discos y ha recibido 17 premios Grammy. El primero fue por mejor interpretación de rock instrumental en el año 81, un premio Globo de Oro, un premio Primetime Emmy y 4 nominaciones a los premios Oscar por mejor canción. En el 2002 recibió el premio Ivor Novel a la trayectoria, reconocimiento de la Academia Británica de Compositores y Autores. Fue incluido en el Salón de la Fama de los Compositores en el 2017, galardonado con el Polar Music. En el 2019 recibió el premio BMI por su canción Every Breath You Take, Cada Suspiro Tuyo. Como miembro de Police fue incluido en el Salón de la Fama del Rock and Roll en el 2003. Y hace poco lo vimos grabando o hizo un tema con el señor Juan Luis Guerra. Hizo una bachata con Juan Luis Guerra, el señor Sting de The Police. Nos vamos a ir y lo vamos a dejar con un excelente tema de Will Smith. Willard Carroll Smith nace en Filadelfia el 25 de septiembre de 1968, o sea que cuenta con 57 añitos. Más conocido como Will Smith, es un actor, rapero y productor de cine. Es estadounidense, ha tenido éxitos en sus dos facetas artísticas. Ganó un premio Oscar con 2 nominaciones previas, siendo nominado a 4 premios Globo de Oro y saliendo ganador en 4 premios Grammy. Toda una pureza para este gran actor y gran cantante. A finales de los años 90, finales de los años 80, alcanzó una modesta fama como rapero con la serie de The Fresh Prince. En 1990 su fama aumentó drásticamente cuando protagonizó la serie de televisión The Prince of Bel-Air, o El Príncipe de Bel-Air, donde interpretaba una versión ficticia de sí mismo y que se transmitió durante más de media década, entre 1990 y 1996, por la NBC en los Estados Unidos. Nos vamos, los vamos a dejar con la mejor programación del fin de semana, mucha música para que usted disfrute en casa, se quede en casita disfrutando de la mejor programación, la mejor música del fin de semana, por la 98.5, la Radio del Sur. Desde la presidencia de la estación, la licenciada Ángel Valdés. En la gerencia de contenido, la licenciada Tamar Sánchez. En el control técnico, Omar Bielmas y Walter Martínez. De este lado del micrófono, nos despedimos de nuestros amigos en Costa Rica, en Radio Rebelde, al señor Eduardo Medina, retransmitiéndonos para más de 50 países a nivel mundial. Nos despedimos de Latinoamérica, Norteamérica, Europa, Asia, África y más allá, donde pueda estar usted disfrutando la señal de la Radio del Sur. Que lo estuvo acompañando Walter Martínez, les desea lo mejor del fin de semana, les agradece su sintonía. Recuerden que estamos sábado y domingo con lo mejor de las cuatro décadas, 60, 70, 80, 90 y más acá en El Tiempo. Será hasta la próxima semana. Esperemos que les haya gustado este programa con más de Happy Happy Weekend, lo mejor del fin de semana. Se me cuidan, se les quiere. Chao.
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1: 1:55 minutos de la tarde en la República Bolivariana de Venezuela. Todo listo para llevarles el siguiente avance informativo. La Comisión Preliminar de la Asamblea Nacional, encargada de la formación del Comité de Evaluaciones de Postulaciones Judiciales, publicó este fin de semana la lista de aspirantes de la sociedad civil e iniciativa propia, que buscan conformar órgano encargado de preseleccionar a los magistrados.
2: La Comisión Preliminar de la Asamblea Nacional, AN, hizo pública este sábado la lista oficial de 127 ciudadanas y ciudadanos postulados que presentaron sus credenciales para integrar el Comité de Postulaciones Judiciales, que serán elegidos entre representantes de diversos sectores de la sociedad civil y profesionales que atendieron a la convocatoria por iniciativa propia. El anuncio difundido a través de los canales oficiales de la Asamblea Nacional reúne a los aspirantes que superaron la fase inicial de revisión técnica y formal, tras comprobarse el cumplimiento estricto de los requisitos establecidos en el ordenamiento jurídico venezolano. De acuerdo con el informe de la instancia parlamentaria, la selección de los 127 candidatos se realizó en estricta conformidad con lo estipulado en el artículo 270 de la Constitución de la República Bolivariana de Venezuela, en concordancia con los artículos 64, 65 y 68 de la Ley Orgánica del Tribunal Supremo de Justicia, TSJ. Estas disposiciones normativas rigen la conformación del Comité de Postulaciones Judiciales, órgano asesor de la Asamblea Nacional encargado de velar por la transparencia e idoneidad en el proceso de selección de las magistradas y magistrados que integrarán el máximo tribunal del país.
1: Esta publicación marca el inicio del cronograma para la selección de los integrantes del comité, quienes posteriormente evaluarán las credenciales de los postulados al Tribunal Supremo de Justicia, garantizando así la transparencia y participación ciudadana en el proceso de renovación judicial. Y con esta información así concluimos el presente avance informativo. 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

Muy buenas tardes. Reciban el saludo cordial de su amigo de siempre, Nico Monterola, músico e investigador de la vieja guardia y el dossier de la salsa. Bueno, hoy como siempre estaremos brindándoles un programa más de personajes creadores a través de la Radio del Sur 98.5 FM, la radio que sube como la espuma, lentamente pero segura. Así que hoy estaremos presentándole un programa con unos invitados que, bueno, lo estamos esperando, con el favor de Dios. Por aquí lo estamos esperando a la compañera Yelixa Rodríguez, nuestra gran amiga Yelixa, y unos invitados especiales que ya tendremos la oportunidad, si vienen, de escuchar sus preciosas impresiones y sus voces. Así que bueno, hoy estaremos brindándole mientras tanto un poquito de música variada. Y cuando ellos lleguen, pues cambiamos para lo que vamos a transmitir este día. Así que bueno, estaremos bajo la presidencia de la Radio del Sur de Nieves Valdés. En la gerencia de contenido, Tamar Sánchez. En los controles tenemos al compañero Nelson Briceño. En la asistencia de cabina, Leunan Loaiza. Y este es el video Nico Monterola quien les habla. Amor de Mentira. Acaban de escuchar un grupo de esos, de estos nuevos que le traemos a ustedes para su deleite, para que los conozcan y sepan de dónde están haciendo este estilo musical salsa de hoy, de ayer y de siempre. Amor de Mentira con Nico Corredor y su orquesta Herencia, una orquesta puertorriqueña de trombones con un formato, pues ya sabemos que los grupos de trombones tienen unas características casi muy similares, cada uno le da su toque personal. Y bueno, sabemos que los trombones son fuertes, son, digamos que tienen un sonido bastante potente. Pueden localizarnos también por los números telefónicos para su punto de contacto, el 0212-951-8234. 0212-951-8235 y el 0414-312-0481. Vamos a continuar, amigos diseños, hasta esperar a los invitados.

0: Están en sintonía de personajes creadores a través de la 98.5 FM, la Radio del Sur. Escuchamos a continuación entonces al señor Rey Reyes, un cantante dominicano. Se inició haciendo muchos temas de merengue, fue un gran éxito como merenguero y luego se fue a Nueva York para hacer una nueva carrera con estos temas salseros. Grabó con algunos grandes directores, incluyendo a Chocolate Armentero, Alfredo Armentero. Así que bueno, Rey Reyes de la República Dominicana nos interpretó Bagazos. Así que bueno, vamos a identificar y nuevamente regresamos con ustedes.
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Están en sintonía de personajes creadores a través de la 98.5 FM, la Radio del Sur, la Maggi. Aprieta el tacón, eso nos dice esta agrupación puertorriqueña, Benedict y la Maggi van. Aprieta el tacón. Bueno, vamos a enviarle un saludo a algunos compañeros que hayan hecho sus mensajes. Por aquí tenemos entonces a el amigo Alex Sánchez. Nos envía mensajes desde Tacarigua de Barlovento. Alex Sánchez, pues, conocido como director y conductor de el proyecto Mulato en Rumba. Así que un gran saludo para este compañero. También tenemos por acá a Domingo Rojas. Domingo Rojas nos envía en sintonía. Domingo Rojas, desde el bloque 31, zona E, del 23 de enero, con un gran saludo para usted. Pero por aquí también le enviamos un gran saludo, querido amigo Jesús Jaramillo, desde Gato Negro. El señor Jesús se ha convertido en uno de los colaboradores de personajes creadores y gran investigador. Se ha ido metiendo, pues. El hombre pescó un día un programa que hacía un compañero por aquí. Después pescó otro que hice yo con ese compañero. Y luego eso lo motivó a investigar. Así que por eso tenemos gente que le encanta la música salsa y le encantan sus derivados, sus historias, sus anécdotas. Y bueno, contamos con este gran compañero Jesús Jaramillo y el amigo también Domingo Rojas, desde el 23 de enero. Bueno, y esperando a la gente, pero mientras los esperamos, vamos con otra. ¿Ok?

Sí, señores, como baila Japón, eso nos dijo Willy Ruiz y su orquesta. De verdad que uno se sorprende. A veces, bueno, estoy sin hacer nada y me llegan algunos mensajitos y me meto en Instagram. Y bueno, cualquier cantidad de orquestas japonesas cantando la música de Oscar de León, de La Dimensión Latina, de Perico Ortiz, de casi todas las mejores orquestas que han existido en la salsa. Y bueno, uno se da cuenta que son japoneses porque, bueno, cuando cantan, cuando cantan el acento, pues indudablemente que le cuesta mucho hacer el castellano como estamos acostumbrados nosotros. Pero la verdad que las orquestas le suenan muy bien. Como canta Japón, dice Willy Ruiz, el puertorriqueño Willy Ruiz, y su orquesta nos trajo este extraordinario tema. Nosotros creemos que la salsa ha trascendido, a pesar de que no está de moda, como hemos venido visualizando. Pero ahorita, bueno, de verdad que no hay mucha moda, porque incluso el sistema musical urbano, que llaman de los grandes que han hecho tantos nombres, Don Omar, el Capitán, todos estos han ido pasando. No sé por qué el reggaetón y su música urbana no se mantiene como la salsa. Fíjate que todavía uno escucha el periódico de ayer, Paula C, La Cara Linda, escucha por allá Levántate y da cara a tu vida, que eso fue en el 68. Y el Negrito Bembón, Mataron al Negro Bembón, que eso fue en el año 57, 58. Y un reggaetón, bueno, uno lo oye un año, año y medio y ya desaparece. Entonces lo que quiere decir que la salsa es un complemento para la alegría, para todo lo que es lo espiritual y lo anímico de cualquier persona que se sienta bien, e incluso alguna persona que se siente triste y ponen temas románticos tristes, de desamor, de amor y de todo eso, pero salsa. Entonces lo que quiere decir que es muy difícil que la salsa desaparezca, posiblemente no volverá a estar en los primeros planos mundiales, pero sin embargo ha dejado sus huellas a través del tiempo. Así que nosotros estamos tratando por acá de seguirla oxigenando. Así que están escuchando ustedes entonces a la Radio del Sur, ¿verdad? La 98.5 FM, llevándoles a ustedes Personajes Creadores, programa que se transmite toda la semana, todos los domingos de 2 a 4, con este servidor, Nico Monterola, desde el corazón le lleva aquí este mensaje musical en compañía de mi equipo, porque esto es un equipo. Tenemos a Nelson Briceño, tenemos a Jesús Jaramillo, tenemos a Pedrito Linares, a Leunan, ¿verdad?, que es un gran colaborador, y le ponemos todo lo que sea para que la salsa se mantenga. Vamos a enviarle un gran saludo a ese que nunca falta, el hombre de Barquisimeto, y usted sabe cuál es, el gran Jorge Bogado. Un saludo para ti, Jorge, muchas bendiciones, y bueno, esperando que esté disfrutando de este repertorio que hemos elegido este día, y esperando a los invitados que me dijeron que iban a estar en una radio vecina. Entonces a lo mejor están un poquito, tú sabes, demorados, así que lo esperamos por aquí con mucho cariño. Continuamos pues, amigo Briceño.

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2: 2:53 de la tarde en la República Bolivariana de Venezuela. Todo listo para llevarles el siguiente avance informativo. El Papa León XIV anunció que deberá practicarse una intervención quirúrgica para extirpar un nódulo circunscrito al pulmón, bien limitado, por recomendación médica en los próximos días. Esto al finalizar el Angelus de este domingo 11 de octubre. Esta intervención quirúrgica se realizará en el Policlínico Gemelli. Este anuncio fue recibido por los feligreses en la Plaza de San Pedro.
3: Queridos, recientemente durante unos controles médicos, los médicos me han detectado un nódulo localizado en el pulmón. Se ha identificado en una fase muy temprana y está bien delimitado. Los médicos consideran oportuno intervenir y, siguiendo sus recomendaciones, he decidido someterme a una operación para extirparlo. La intervención ya está programada para los próximos días. Les agradezco su cercanía espiritual y me encomiendo a sus oraciones.
2: Tras la difusión de la noticia, fieles y comunidades religiosas en distintas partes del mundo han manifestado sus muestras de apoyo y oraciones por la pronta recuperación del sumo pontífice. Y con esta noticia así concluimos el presente avance informativo. 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La invitación es para que continúen en sintonía de nuestra programación.
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8: Ante una crisis, ante un vaporón, frente a un problema social, nosotros reaccionamos como lo que somos, venezolanos de puras heces.
9: En Venezuela, se estima que anualmente los voluntarios entregan 15 millones de horas hombre para apoyar en actividades humanitarias de alimentación, salud y saneamiento en las comunidades. Se calcula que hay una red de voluntarios que supera las 30.000 personas y casi todos han estado en las zonas siniestras. Y un dato más, cada voluntario dedica 525 horas al año a sus labores altruistas sin recibir ninguna remuneración. El altruismo es la conducta voluntaria y desinteresada de procurar el bien ajeno, incluso a costa del propio. El altruismo se basa en la empatía y la compasión. Dos características internalizadas en nosotros, los venezolanos, y enseñadas por nuestros padres y abuelos. Y en cada crisis, en cada situación generada por la naturaleza o por el humano mismo, siempre salimos y ponemos el pecho para proteger al más débil. Somos un pueblo altruista, porque somos
8: venezolanos de puras cepas. Producción, libreto y locución, María José Ramírez y Carlos Abarce. Edición y montaje, Miguel Herrera. Una producción de Conciencia para promover el autorreconocimiento de nuestros valores como un pueblo único.
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me jugó calmado. Oiga la calmado. Tema en tiempo de timba con el señor Isaac Delgado de Cuba. Ese sonido cubano es indiscutible. Se lo han anexado un poquito a la salsa porque, bueno, dicen que es un ritmo que trae de todo. Así que, bueno, tenemos entonces a Isaac Delgado con este extraordinario trabajo. Juega lo calmado. Y por aquí nos escribe el amigo, ya le voy a decir, el amigo desde Barquisimeto, nos dice el amigo Ernesto Pérez. Saludo Monterola, buenas tardes. Es Ernesto Pérez desde Barquisimeto, en sintonía con ese excelente programa y disfrutando de la buena salsa. Así que bueno, un gran saludo para Ernesto Pérez desde Barquisimeto. También tenemos por aquí al compañero Jesús Guevara. Cariñosamente le llamamos Bravo. Este señor, pues, es amigo de muchos años, gran periodista venezolano, escritor muy conocido en las redes. Estuvo en los años 80 cubriendo algunos festivales de salsa que se hicieron desde los Estados Unidos, desde Nueva York. Y se mantiene muy activo por las redes. Así que un gran saludo para este gran amigo Jesús Guevara, el gran Bravo. Y bueno, acaban de escuchar entonces a Isaac Delgado. Vamos entonces para su punto de contactos, darle nuestro número telefónico, que son el 0212 951 8234, 0212 951 8235, y el 0414 312 0481, los dos teléfonos de cabina y el directo para su punto de contacto. Así que estamos entonces transmitiendo hoy este programa con música nueva, esperando a los compañeros de este prestigioso premio que se va a entregar el viernes en el California Suite, premio donde voy a tener la dicha de recibir un reconocimiento, si Dios nos lo permite, ojalá que sí. Y bueno, está organizado por la compañera y amiga Yelixa Rodríguez y Jackson el Flaco. Así que bueno, vamos entonces con la salsa superior recibir estos premios. Y bueno, mientras los esperamos, continuamos dándole salsa. Así que

Héctor Luis Pagán y Frankie Vázquez de la misma escuela. Ese tema nos lo presentan en formato de trombones. Y bueno, tema bien alusivo a la salsa. Así que bueno, tenemos a este par de cantantes extraordinarios interpretando un tema alusivo a la salsa. Por aquí tenemos un mensaje del compañero y amigo Iván Pacheco. Señor Nico, merecido reconocimiento, me alegra mucho. Gracias a Dios y a su talento. Bendiciones, Iván Pacheco y familia en sintonía. Un grupo de 15 personas oyendo salsa nueva y... ¡ajá! Bueno, eso es lo que dice el amigo, que tiene acaparado allá el sector con esa salsa nueva. Sí, vale, por aquí siempre estamos muy pendientes de traerles a ustedes un repertorio nuevo, porque como siempre lo hemos venido hablando, pues sabemos que ya los clásicos son los clásicos. Esos clásicos no pasan de moda ni pasarán jamás. Pero tenemos también que brindarles a ustedes una nueva perspectiva de lo que se está grabando, en qué anda la salsa, en qué anda el jazz latino, en qué anda la timba, la música cubana de ahora, ¿verdad? La música que se está haciendo en el mundo entero. Así que por eso nosotros nos hemos preocupado hace mucho tiempo, desde que emprendimos este gran proyecto en el año 2009, en la radio Al Son del 23, hemos transitado varias emisoras, estuvimos un tiempo largo en Radio Nacional, estuvimos también en Radio Arsenal, ¿verdad? Y continuamos en la Radio del Sur, llevándoles a ustedes mensajes salseros de la música recién hecha para que ustedes sepan que no se ha muerto la salsa. La salsa es un contenido que, aunque le llaman género, pues es un contenido con una etiqueta que ha traspasado las fronteras y las barreras del tiempo. Imagínense que estamos oyendo música cubana de los años 50, 40, 40 y pico, 30 y pico, que cuando nace el son en el año 22, 23, y en el año 24 se aparece una de las primeras radios en Cuba, hace un enlace con México, y es en la película mexicana que se da este fenómeno de difundir la música cubana en el mundo. Así que bueno, una vez que esta música llega en los años 40 a Nueva York, algunos aprovechados como Javier Cugat, un catalán con visión, se reúne con unos latinos, ¿verdad? Y crea un estilo musical que ha permanecido por durante años. Allí tenemos el conocimiento de que la música cubana ha trascendido y sigue trascendiendo, porque todo lo que estamos trayendo es nuevo y es música cubana convertida en la etiqueta salsa. Así que bueno, vamos a continuar brindándoles a ustedes este repertorio para su deleite cuando usted quiera, Brisa.

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1: Están en sintonía de Personajes Creadores a través de la 98.5 FM, la Radio del Sur. La salsa de siempre con Eduardo Val y su orquesta. Este señor es un extraordinario bajista. Lo conocí como rockero y luego pues poco a poco se fue inclinando hacia la música latina jazz. Y bueno, ya tenemos entonces la voz de Edgar Quijada, cariñosamente conocido como Edgar Dolor, la salsa de siempre. Entonces vamos a identificar y de inmediato regresamos.
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te vengo a explicar cómo el desperdicio de agua influye directamente en la escasez de luz eléctrica. Yo parezco abundante, pero la verdad es que aunque soy un recurso renovable, dependo de ciclos naturales para abastecer a todos los organismos vivos. Si no llueve, no puedo llenar el embalse del mundo. Y esto incide en nuestra capacidad de generación de electricidad. De igual manera, si haces un mal uso de tu agüita, es también un desperdicio de la energía eléctrica. Me explico. El agua que desperdicias en solo un minuto equivale a la energía necesaria para mantener un bombillo LED encendido por 10 horas. Cerrar el grifo mientras te enjabonas ahorra hasta 12 litros por minuto, disminuyendo la carga de los motores de bombeo que te envían agua desde kilómetros. Cada gota que sale por tu grifo, hay tratamiento, bombeo y miles de kilómetros de transmisión.

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0: 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Estamos de vuelta con más de Personajes Creadores.

Las vueltas de la vida, eso nos lo dice el señor Miguel Ortiz y su orquesta canta Manolo Mairana de Puerto Rico. Las vueltas de la vida, de verdad que bueno, tenemos un sinnúmero de temas por allí para muchos programas más con música nueva. Casualmente estamos tratando de que ustedes se conecten con lo más reciente grabado por muchos directores que no se conocen en nuestro mundo musical salsero. Así que bueno, el señor Manolo Mairena con la orquesta de el gran Miguel Ortiz, trompetista puertorriqueño, director de orquesta, director de grabación, y bueno, nos dice las vueltas de la vida. Por aquí tenemos entonces el saludo del compañero Rubén Lugo desde Valencia. Nos envía este saludo del amigo Rubén Lugo. También tenemos a Jesús Gutiérrez de San Martín. Nos envía saludo el compañero también Luis Eduardo Espinosa a través de la web. Nos sintoniza a través de la web. Sadi Ruiz nos sintoniza desde Puerto La Cruz por la web. Un gran saludo para este compañero, amigo y primo hermano. También tenemos por aquí a Florencio Machado desde La Martina, Estado Miranda. Desde La Martina, Estado Miranda. Yo conozco a alguien que es de allá. Desde mi tierra natal. Así que bueno, un gran saludo para Florencio Machado, que Florencio Machado en los años 60, 70, 80 fue jefe de iluminación del canal 8 de Radio Caracas Televisión de Venevisión, y bueno, en un tiempo que acumuló unos ahorros y se fue al pueblo y montó una pequeña bodeguita y tiene allá una especie de abasto bastante nutrido, y también le pega un poquito al canto y monta su karaoke al ladito y anima a la gente. Florencio Machado, Machadito, todo el mundo lo conoce como Machadito. Por acá también tenemos a, ya dije, a William Aramburet. William Aramburet está cumpliendo 15 años de llevarles a ustedes toda esa noticia de casi todos los grandes artistas y gente importante de nuestro país y de todo el mundo que está en el arte y está en la locución y que están haciendo cosas importantes. Pues se encargan en Facebook de reseñar sus historias. A veces me consulta a mí algunas cosas de algunos personajes que no se le conoce mucho historial, y bueno, debe ser que por mi edad y por lo que he vivido, pues me preguntan cosas y por eso me dicen el dossier de la salsa, porque yo no espero para contestar. Yo enseguida le digo, mire, esto es así, así, así, así, así. Bueno, y afortunadamente, pues he tenido la suerte de contar con gente que se nutre de mi conocimiento, y para mí es un placer, porque ¿para qué se llevarse uno el conocimiento? Así que bueno, tenemos entonces, compartiendo con ustedes este repertorio extraordinario. Tenemos más por allí, ¿verdad, amigo? Vamos entonces a continuar.

Sí, señores, el gran Yuki, el gran campeón, ese nos dice Santiago Cerón, un cantante dominicano que hizo campaña en la ciudad de Nueva York por muchos años, e incluso este señor estuvo en las filas del gran creador musical cubano Arsenio Rodríguez. Cuando Arsenio Rodríguez llegó en los años 60 a Nueva York, allá le dio continuidad a su creación, a su música, y fue recibido por grandes músicos de todos los países latinos, de Puerto Rico, de Venezuela, de Panamá y de Dominicana. Así que este señor Santiago Cerón fue cantante de Arsenio y de muchas otras orquestas importantes. Estuvo con Pacheco, con Johnny Pacheco, Juan Pacheco, conocido como Johnny Pacheco, y bajo los arreglos y dirección de Perico Ortiz hizo muchas producciones importantes. Tuve la dicha de alternar con el Conde Rodríguez cuando abandonó la agrupación de Johnny Pacheco e hizo su orquesta, su conjunto, y este señor vino haciendo coro, tocando maraca con el Conde Rodríguez, y vino Ramón Rodríguez, también un gran cantante, compositor, más que compositor y productor musical, Ramón Rodríguez, y compartimos tarima 2 días, extraordinario compañero. Estos compañeros puertorriqueños y dominicanos, Santiago Cerón hizo muchas producciones importantes. En Nueva York se oyó mucho en los años 80, tuvo su gran apertura musical en los años 80 y logró penetrar un poquito en Panamá y en Santo Domingo, y aquí en Venezuela también se escuchó mucho su trabajo. Así que Santiago Cerón, Yuki, el campeón. ¿Qué tenemos por allí, mi hermano querido?

Estuvieron en sintonía de personajes creadores. Vamos a enviarle un gran saludo a la compañera y amiga Nati Silva. Nati la Grande, una cantante de muchas décadas. Siempre se ha mantenido haciendo música, rememorando todos estos grandes éxitos de estas grandes mujeres que dejaron estos grandes boleros y guarachas en el mundo. Nati Silva, un gran saludo para ella. Bueno, mira, escucharon a Don Goro, un guitarrista, bajista y tresista puertorriqueño, quien invita a Germán Hernán Olivera a hacer este tema a los pueblos del mundo latino. Tema sabroso, dedicado a todos los pueblos latinos, de parte de Don Goro de Puerto Rico. Y bueno, la invitación es para la próxima semana, cuando con el favor de Dios, si así Dios lo permite, pues estaremos nuevamente con ustedes brindándole un repertorio nuevo. Y tenemos por ahí un repertorio también con algunas cositas viejas y nuevas para continuar brindándoles a ustedes de dónde viene este gran movimiento salsero que se incrustó en los pueblos latinos. Así que bueno, la invitación es para la semana próxima, cuando nuevamente, con mucho cariño y respeto, estaremos brindando a ustedes nuestro repertorio para su deleite. Estuvimos hoy en la presidencia de la Radio del Sur de Nieves Valdés, también en la gerencia de contenido Tamar Sánchez, musicalizando nuestro gran amigo Nelson Briceño. Un gran saludo para todos los oyentes. En la parte de la cabina, como ayudante de cabina, el gran Leuna, el Loaiza. Nada más y nada menos. Entonces, bueno, la invitación es para que nos sintonicen a partir de la semana que viene, de 2 a 4 de la tarde, cuando nuevamente le traeremos un cargamento de esta música. No olviden que este viernes tenemos una cita en la entrega de los premios superiores, donde estaremos por allá recibiendo un pequeño reconocimiento de esta organización. Así que bueno, muchas gracias a los organizadores por permitirnos recibir estos merecidos homenajes en vida, que es lo importante. Así que bueno, la invitación es para que se queden oyendo la programación de la Radio del Sur, y la invitación es para la próxima semana. Bendiciones a todos.

0: así finaliza Personajes Creadores, un recorrido por la historia musical de los pioneros y creadores de la salsa en todas sus épocas, con Nico Monterola, el dossier de la salsa, por aquí, por la Radio del Sur, para escuchar los latidos de la patria grande. 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
3: 3:56 de la tarde en la República Bolivariana de Venezuela. Todo listo para llevarles el siguiente avance informativo. Mañana 12 de octubre inicia el principal entretenimiento del deporte favorito que une a todos los venezolanos y despierta las emociones de sus fanáticos en apoyo a sus equipos favoritos. La temporada 2026-2027 de la Liga Venezolana de Béisbol Profesional inicia y el juego inaugural será entre los Tiburones de La Guaira versus Navegantes del Magallanes, que será llevado a cabo en el Estadio José Bernardo Pérez de Valencia a las 7 de la noche. El juego principal está previsto para que inicie esa hora este 12 de octubre de 2026, mientras que el cierre de la jornada de la ronda regular está previsto que termine para el 27 de diciembre de 2026. La serie de comodín o primera ronda eliminatoria de la temporada está prevista para el 29 y 30 de diciembre de este presente año, así como el round robin, que es un todos contra todos, está previsto que dé inicio para entre el 2 al 30 de enero de 2027 y será llevada a la gran final la primera semana de febrero del 2027. Esta edición es la número 82, que lleva el lema Héroes del 26 o Campeones del Clásico Mundial de Béisbol de 2026 en honor a la selección nacional. Cada formato o cada uno de los 8 equipos jugará 56 partidos en la ronda regular. Y en otra información del ámbito deportivo, hoy la locución y el deporte regional rinden tributo a una de sus grandes voces, uno de los grandes locutores del hipismo latinoamericano, el venezolano Virgilio Alicán. Este domingo 11 de octubre de 2016 se llevó a cabo en el Hipódromo Nacional de Caracas la carrera del clásico Virgilio del Alicán. Y con esta nota deportiva así concluimos el presente avance informativo. 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La invitación es para que continúen en sintonía de nuestra programación.
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Amigas, amigos, feliz mañana. ¿Cómo están todos? Sean bienvenidos a la Guaracha del Sur con ese buen tema que disfrutamos con Billos Caracas Boys, recordando al gran Cheo García, el guarachero de América por las buenas. Es uno de los temas más emblemáticos de la icónica orquesta Billos Caracas Boys, compuesta originalmente por la colombiana Graciela Arango de Tobón. Esta canción forma parte del repertorio clásico de la música tropical y bailable que ha unido a Venezuela y Colombia por generaciones. Así que de esta manera, sean todos bienvenidos a la Guaracha del Sur. Hey, vamos a estar compartiendo, vamos a estar celebrando, vamos a estar disfrutando y vamos a estar conversando también, y por qué no, bailaremos con el género que impregna de sabor y alegría a Latinoamérica, el Caribe y más allá. La Guaracha del Sur. Gracias a papá Dios, nos volvemos a encontrar. Recuerden nuestro punto de contacto en cabina, nuestro teléfono clásico 0212 en la ciudad capital Caracas, 951-8235, 951-8234, para que ustedes se conecten con nosotros directamente vía telefónica. Y también estamos dispuestos por las redes a su entera disposición. Vamos a estar transmitiendo nuestro live en TikTok, arroba la gaita sabor y tradición, estas dos horas de guarachi gaita. Así que también a través de nuestro WhatsApp y texto, usted nos puede enviar su solicitud, su comentario y por supuesto su saludo. 0426-411-6698. Estamos en TikTok, en Instagram, en Face y por supuesto con la dirección o nuestra cuenta arroba la gaita sabor y tradición. Por el DM también vamos a estar recibiendo sus saludos, comentarios y complacencias. Desde ya, nuestro stream www.laradiodelsur.com.be para que nos escuches hasta en la luna. Y también nos escuches a nivel nacional en nuestras diferentes señales en cada región. Caracas 98.5 FM, La Guaira 98.7, Valencia 101.5. Estamos contigo en Barquisimeto, Estado Lara 97.1, en El Tigre, Estado Anzoátegui 96.7, en Trujillo, Estado Trujillo 90.1, en San Cristóbal, Táchira 97.7. Te acompañamos en Calabozo, Guárico 88.7, también en la Guayana Esequiba 104.3. Y dos señales en el estado Bolívar. Luepa 95.5 y Las Claritas 102.1, para que estemos disfrutando este sábado y también domingo de la Guaracha del Sur. En la presidencia de la Radio del Sur nos acompaña todo el equipo que hace posible esta programación. Nieves Valdés en la presidencia, en la gerencia de contenidos Tamar Sánchez, al control técnico digital nos acompaña el hombre del plato navideño, así que apúrese, apúrese, pan de jamón, hallaca. Todo lo que tiene que ver con la Navidad, mi pana Luis Galeano. 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Y por supuesto, también en la asistencia de producción nos acompaña el gran Leunan Loaiza, llegando una semana, pues que llegó de Cancún, México, ya lo tenemos acá presto para nuestra asistencia de producción. Y este servidor, Carlos Eduardo 1-8897, PNI 19531, en la producción, conducción, locución y animación de este espacio. ¿Ok? Bueno, recuerden que estamos en las redes sociales por www.laradiodelsur.com.be, en todas nuestras redes sociales arroba la Radio del Sur, y nuestro canal de Telegram y YouTube, La Radio del Sur 01. De esta manera seguimos y avanzamos en la Guaracha del Sur.

Hola, mis queridos amigos, les saluda Argenis Carrullo. Invito a escuchar mis éxitos por La Guaracha del Sur con el hermano mío querido Carlos Eduardo Piñango desde Caracas para el mundo.

Bueno, mis amigos, disfrutábamos allí de los melódicos, la orquesta que impone el ritmo en Venezuela, el Caribe, Latinoamérica y más allá. Con ese buen tema, un recuerdo número 49. Ey, este recuerdo es uno de los mosaicos más emblemáticos de la icónica orquesta venezolana Los Melódicos, grabado originalmente en el año 1993 como parte del álbum conmemorativo de sus 35 aniversario, titulado Ayer y Hoy. Ey, este tema comprende varios éxitos que Los Melódicos ha dejado en nuestro paisaje musical guarachero. El Pastorcillo, recordamos a Daniel Alvarado. Yo Tengo Un Novio, recordamos también, y gracias a Dios están con nosotros, Verónica Rey. Y Los Nenes con Las Nenas, recientemente se nos fue el gran Perucho Navarro. Y también disfrutamos allí Qué Gente Averigua. Estamos disfrutando con Mi Concha Pechocha y Mi Corazón. Son éxitos que Los Melódicos han dejado para la música bailable tropical de nuestra región, el Caribe y más allá. Así que lo escuchas acá en La Guaracha del Sur. Saludamos a los amigos que están en sintonía a través de nuestro TikTok. Recuerden seguirme, le dan tacta a esa pantalla, compartan y por supuesto los saludamos. Me escriben: hola, ¿cómo estás, Carlos? Estoy en los Valles del Tuy, me dice por acá Yarixa González, me dice Emilia, está disfrutando en sintonía. Bendecido sábado, saludo desde Elkhart, Indiana, Estados Unidos. Gracias, Emilia. Está con nosotros a través de nuestro live. Está Margot Barbosa. ¿A qué hora es el programa de Gaita? A las 12 del mediodía, después de La Guaracha del Sur. Está también con nosotros, nos dice por acá Barbosa: Margot, por favor, ¿me puedes complacer con una gaita? Bueno, dígame. Así es la tierra del sol amada desde Maracaibo. Margot Barbosa. También está con nosotros Carmen Merchán. Saludo desde Mérida, Venezuela. Orlando Olarte, Germán Elman, Adolfo Velázquez. Está Mirna con nosotros, Zulay y muchísimos más que agradecemos su sintonía y por supuesto estar en nuestro live a través de TikTok, arroba la gaita sabor y trate. Recuerden seguirme, le dan compartir, tacta esa pantalla y continuamos disfrutando y bailando en La Guaracha del Sur.

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Amigas, amigos, segunda media hora de La Guaracha del Sur. Así que gracias por acompañarnos a través de nuestras redes sociales, arroba la gaita sabor y tradición, en TikTok. Estamos transmitiendo totalmente en vivo, la gente de Maracaibo conectada, la tierra del sol amada. Unos dicen que es la tierra del sol amado, no, es la tierra del sol amada. Y también la cuna de la gaita. Y por supuesto nuestra querida ciudad petrolera maracaibera. Así que ese calor que está allá, me dice por acá mi pana Pedro Izaguirre, está conectado. Jiménez me está diciendo que el calor está fuerte, nunca se había sentido un calor así. Esperemos que en nombre de Dios y la chinita este super niño pase pronto, porque aquí en Caracas también está haciendo bastante calorcito, porque Caracas es una ciudad con un clima espectacular. Jamás se había sentido tanto calor acá, pero bueno, siempre acompañado de Dios Padre con nosotros. Amigas, amigos, disfrutábamos de Piano Merengue. ¿Quién no aprendió a bailar con este buen tema de Damirón? Este icónico tema musical instrumental del destacado pianista dominicano Francisco Alberto Simo Damirón, conocido por todos nosotros artísticamente como Damirón. Este tema fue lanzado originalmente como sencillo en 1956 y también este tema revolucionó la música tropical al introducir formalmente el piano como instrumento protagonista y conductor dentro del ritmo del merengue tradicional. Y vamos a complacer a los amigos que nos visitan desde los Valles del Tuy. Está con nosotros Yarixa González desde Santa Teresa del Tuy, está con nosotros desde Caracas nuestra querida amiga Xiomara, está con nosotros desde Puerto Cabello nuestra querida amiga Francis Viera, está Emilia desde Estados Unidos y todos estos amigos que están conectados desde la ciudad de Maracaibo con este buen tema, pero este es de Cabimas. Disfrútenlo en La Guaracha del Sur.

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4: Bueno, mis amigos, disfrutábamos Corazón de Piedra, Gran Caribe de Cabimas. Y recuerden que la guaracha influyó de manera directa y fundamental en la creación de la salsa. Por ello tenemos a nuestro amigo invitado de todos los sábados.
5: Disfruten mi música y éxitos por La Guaracha del Sur, 98.5 FM en Caracas y diales a nivel nacional con mi hermano querido Carlos Eduardo Piñango. Enrique Barrio cantando y también ando vacilando allá en la Radio del Sur con mi hermano Carlos Piñango.
4: Bueno, este tema es lo más reciente para la carrera musical de 40 años del gran Enrique Barrios, de Caracas para el mundo y Venezuela. Nos complace con este buen tema. Cuando el alma habla, suena en La Guaracha del Sur.

Amigas, amigos, disfrutábamos allí de lo más reciente de Enrique Barrios. Recuerden que la guaracha influyó en la salsa. De hecho, los historiadores y musicólogos coinciden en que una gran parte de lo que hoy conocemos comercialmente como salsa es, en esencia, la evolución de la guaracha. La guaracha son y otros ritmos afrocaribeños fusionados en Nueva York en los años 60 y 70, para que sepáis. Así que aquí la guaracha, como es el papá, aquí podemos poner merengue también. La guaracha ha influido directamente en el merengue. Podemos colocar guarachita movida, merengue, esas cumbias, por supuesto. Tenemos muchísimos más para ustedes en la Guaracha del Sur, pero será para el próximo sábado. Recuerden, a partir de las 11 de la mañana y los domingos en reposición a las 4 de la tarde. Así que agradecidos, amigas, amigos, por habernos acompañado en la Guaracha del Sur a través de nuestro live en TikTok. Recuerden seguirme, compartir y sus comentarios desde donde nos escuchan, desde donde nos ven. A las 12 venimos con la Gaita Zuliana este sábado, sábado de la Guaracha del Sur y sábado de la Gaita Sabor y Tradición, conjuntamente con la Hora del Coloso, Rincón Morales. Así que gracias por bailar, disfrutar, y el que no bailó se durmió. Así que estos 60 minutos con todos, cada uno de ustedes, lo disfrutamos una barbaridad en la Guaracha del Sur. La invitación para el próximo sábado, recuerden, a través de nuestra señal 98.5 en Caracas y para el mundo www.laradiodelsur.com.be. También nos retransmite nuestro audio islagaitera.com. Gracias, Caracas, La Guaira, Valencia, Barquisimeto, El Tigre, Trujillo, San Cristóbal, Calabozo, San Martín de Tucumán, Luepa y Las Claritas por habernos acompañado. Estuvimos con ustedes en la presidencia de la Radio del Sur, Nieves Valdés, en la gerencia de contenidos, Tamar Sánchez, al control técnico digital, el hombre del plato navideño. 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En la asistencia de producción nos acompañó Leonan Loaiza y este servidor. En la locución, producción, animación y, por supuesto, en la conducción de este programa, Carlos Eduardo 1-8897 PNI 19531. Nos vemos, nos vimos y nos vamos con algo que también pega en la gaita, porque le vamos a dar inicio o cabida, o vamos a conectar con nuestra programación gaitera. Escuchen esta versión en guaracha y, por supuesto, tenía que ser a través de nuestra señal 98.5 FM. La voy a tocar a pie, pero en guaracha. Nos vemos, nos vimos y nos vamos. Chao.

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1: Algunos amargaditos hasta dicen que nosotros somos unos pasados. Pero lo cierto es que si algo nos caracteriza, es nuestra capacidad para compartir en lo bueno y en lo malo, lo mucho o lo poco que tenemos. Tanto es así que mientras en los países mal llamados desarrollados, la terapia es una profesión en crecimiento, nosotros tenemos amigas y amigos y siempre estamos dispuestos a escuchar al otro y apoyarlo para sacarlo del atolladero emocional. En Venezuela tenemos 4 psicólogos por cada 100.000 habitantes, una cifra realmente baja. Y es que nuestro hombro siempre está listo para servir de punto de apoyo. Y la familia, por mucho chisme, así como dimes y diretes, siempre tiene la puerta abierta para reunirnos a compartir y apoyarnos cuando tenemos algún problema. Esa capacidad de comprensión y amistad nos lleva a tratar de resolver las cosas por la vía del diálogo. Una actitud, un comportamiento que hace que un venezolano destaque donde esté. Y siempre terminamos diciendo, bueno, si vamos a tomar una decisión, votemos, porque es mejor llegar a un acuerdo para poder avanzar juntos. Somos un pueblo amigable, porque somos...
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2: Feliz y bendecido domingo, mi querido amigo, en su programa Perfiles Latinos con su amigo y servidor Franklin Rojas. Bueno, lo prometido es deuda. Estamos haciendo un periplo de grandes compositores venezolanos, analizando la venezolanidad a través de sus compositores, pero antes de todo eso, los créditos necesarios. En la presidencia de la Radio del Sur, la licenciada Nieves Valdés. En la gerencia de contenidos, Tamar Sánchez. En los controles, Eusebio Rodríguez. Y en la edición y montaje, Omar Bielman. Bueno, este su amigo y servidor Franklin Rojas, certificado de producción nacional independiente 19093. Y bueno, empezamos con uno de los temas más hermosos contemporáneos. Se grabó en el 2001 con la gran Cecilia Todd, y el compositor es Henry Martínez, un hombre que nació en Maracay en la década de 1950, un hombre extraordinario como compositor. Ese tema se llama A Tu Regreso. Después, con los años, empieza a trabajar para muchos compositores. A través de este gran éxito que tuvo, empieza a trabajar con grandes compositores, y lo vamos a ver en muchas listas de grandes intérpretes internacionales y metido en la lista de los premios Grammys Latinos. Seguidamente vamos ahora con otro excelente compositor, que es Guillermo García Bustamante, y en la voz de nuestro tenor de Venezuela, Alfredo Sadel, vamos a escuchar ese extraordinario bolero que se llama Escríbeme.

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2: Bueno, Guillermo García Bustamante es un extraordinario pianista. Él nació en la ciudad de Caracas un 25 de junio de 1910 y vivió hasta 1974. Tuvo muchísimas vicisitudes y muchísimos logros. Una de las cosas más impresionantes de él como pianista fue que él perteneció en 1949, dato súper curioso para todos ustedes, audiencia, que él fue parte del sexteto Habanero y compuso varios sones importantísimos, Guillermo García Bustamante. Y también por sus inclinaciones políticas, él tuvo, vivió presidio, y el presidio lo vivió en una de las cárceles más horribles. Prácticamente no era una cárcel, era un centro, era algo terrible, en Guacina, en el Orinoco. Y gracias al general Marcos Pérez Jiménez, él estuvo en ese campo de concentración en Guacina, en el delta del Orinoco. Pero él compuso este gran bolero que se llama Escríbeme, y no solamente eso, sino que compuso mucho el material de Sexteto Habanero y de muchas personalidades gratas. Para uno de los que cantaron este tema, Escríbeme, por supuesto, Alfredo Sadel, Lucho Gatica, se luce muchísimo, Javier Solís, Los Cuatro Hermanos, Rosita Quintana, Ortiz Tirado, Roberto Llanés, Simón Díaz, son los peculiares personajes del mundo de la farándula internacional y nacional que le grabaron las canciones a Guillermo García Bustamante. Seguidamente vamos con una muchacha de joven, muy joven, que es Amaranta Pérez. El tema se llama Llueve a Melaza.

Amaranta Pérez es una de esas, esos angelitos que te encantan con su voz. Es una cantautora. Ella nació en Caracas, es caraqueña. Nació un 9 de marzo de 1977, aunque muchos dicen que ella nació en el estado Miranda. Sería cuestión de preguntarle a Amaranta, pero su formación musical la ha hecho aquí en Caracas. Ella ha incursionado en varios géneros. Entre esos géneros, es una cantautora que ha hecho una trayectoria muy interesante con la música venezolana, pero también ha hecho fusiones con la trova cubana y con otros matices, con la balada. Es una persona, ¿verdad?, que le encanta la fusión y pertenece a muchos movimientos venezolanos musicales. En este momento es una de nuestras galardonadas artistas venezolanas. Y ella compuso este maravilloso tema, Llueve a Melaza. Seguidamente vamos con un personaje bien interesante. Él se llama, también muy joven, se llama José Alejandro Paredes. No es caraqueño. Él es trujillano, viene de los Andes venezolanos. José Alejandro Paredes, y vamos con un tema bien interesante. El tema se llama Ella va.

Alejandro Paredes, al igual que Amaranda, son parte de un movimiento renovador de la canción venezolana, de esos autores, cantautores venezolanos de data reciente. Él nace en Trujillo, en Venezuela, en 1986, es un muchacho bastante joven. Él, este tema, Ella Va, al parecer, lo compuso a alguien que ha pedido muchísimas sanciones en Venezuela, que de alguna forma quiere regresar al país y no puede. El cuento de nunca venir. Ese tema se llama Ella Va y se lo compuso específicamente a esta persona. Pero tiene un grado de sentimiento y de realidad, no solamente histórica, sino de crónica. El tema Ella Va, que se ha convertido en todo un suceso. Y lo traemos aquí por la carga poética que maneja José Alejandro Paredes. Seguidamente vamos ahora con Lilia Vera, nuestra gran cantante venezolana, Lilia Vera, de todos los años, de todos los tiempos, con un tema que le pertenece al maestro Luis Laguna, para mí uno de los grandes cantautores y poetas y compositores del país. El maestro Luis Laguna con su tema El heladero con clase.

Bueno, el heladero con clase uno, y aparte de eso, Pueblos Tristes también otra de las grandes composiciones de Luis Laguna. En esta oportunidad viene acompañado de la exquisita voz de nuestra querida amiga de esta casa, como lo es Lilia Vera. Él nació en Carabobo, es decir, en Huacara, estado Carabobo, pero prácticamente su vida la desarrolló fue en Maracay. Tuvo una intensa actividad como autor de múltiples temas que han enaltecido nuestra patria venezolana. Es uno de los estandartes de la venezolanidad, Luis Laguna. Seguidamente vamos con otro tema, y este tema es de Alejandro Zavala, lo canta Alejandro Zavala, el tema es de Otilio Galindo y se llama Son Chispitas.

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el poeta venezolano y compositor extraordinario Otilio Galíndez nace en Yaritagua, en el estado de Yaracuy, un 13 de diciembre de 1935. Pero en 1957, ya de jovenzuelo, ingresa en el mítico Orfeón Universitario, porque él fue trabajador de la Universidad Central de Venezuela. Allí tiene como profesores a Antonio Esteves, imagínense ustedes, a Inocente Carreño y a la prestigiosa directora de coros Modesta Bor. Este señor no solamente hizo eso, sino que también trabajó como corrector de texto en reconocidas editoriales del país. Imagínense ustedes, este señor haciendo libros de bolsillo de Cervantes, de Kafka, esto hacía Otilio Galíndez. Sin embargo, tiene una amplia figura dentro del espectro de como compositor, porque compuso valses, joropos, baladas, tonadas, todo el espectro de Latinoamérica más el espectro de la música venezolana. Y músicos de la talla de Simón Díaz, Lilia Vera, Soledad Bravo, Morela Muñoz, Jesús Sevillano, El Cuarteto, Gurru Fío, Viela da Costa, Esperanza Márquez, Cecilia To y hasta la Colonia Tovar fueron personajes que le cantaron sus canciones. Ahora vamos con otro personaje también súper interesante y vamos a presentarlo una vez. Uno de los grandes autores, cantautores de Brasil, sinceramente es Caetano Veloso. Y él es uno de los propiciadores de una corriente nueva después del bossa nova y una corriente que se llama el tropicalismo. Y él es representante de esa corriente. Y Caetano Veloso hace una versión maravillosa, extraordinaria, de nuestro querido Simón Díaz, Tonada de Luna Llena.

Simón Díaz es un destacado hombre de televisión, por siempre fue hombre de televisión, un maravilloso humorista, pero intercambiaba sus dotes de humorista, de hombre que hizo muchísimas películas en Venezuela y canciones, inclusive llegó a hacer boleros, llegó a hacer inclusive guarachas. Hay una guaracha muy interesante como el Superbloque que tuvo en los años 60, fue todo un suceso de Simón Díaz. Pero su lado maravilloso fueron las baladas, los joropos y temas que hablan sobre el llano y la identidad del hombre de llano. Él nació en Barbacoa en 1928, en el estado de Aragua, en Venezuela. Y bueno, fallece a los 85 años con una carrera impecable. Este tema, Tonada de Luna Llena, está dentro de ese ciclo de composiciones que fueron dedicadas a las tonadas. Y su figura es súper mega relevante. A su vez era hermano de Joselo Díaz, otro de los grandes humoristas de Venezuela. Y Simón Díaz fue prodigioso, ¿verdad? Hizo muchísimas cosas. Yo tuve la oportunidad de conocerlo. Pude grabar en el disco de 1990, en la última producción que hizo el Trabuco Venezolano, y él canta un bolero allí que es de una composición de Simón, y tuve la oportunidad de conocerlo, compartir con él, y de verdad que tenía un trato bien caluroso y filial. Hombre magnífico como artista, como compositor y como cantante de sus propias composiciones. Vamos a seguir adelante y vamos a traer aquí al cantor del pueblo, nuestro cantor del pueblo, Ali Primera, con un tema bien interesante. Se llama Caña Clara y Tambor.

Alí Primera viene al mundo, su nombre real se llama Elí Rafael Primera Rosel. Y su nombre artístico es Alí Primera. Para todos nosotros es el cantor del pueblo. Alí Primera fue un hombre muy despierto. Un hombre muy despierto a nivel de artista. Tuvo la inclinación de ir un poquito más allá. Fue miembro del activista político, compositor, cantautor, músico, pero él fue uno de los primeros hombres que formó un sello disquero. El sello disquero donde se transmitían todas las canciones, los productos, los discos, los innumerables discos de Alí Primera pertenecen al sello Cigarrón, que él era el dueño del sello Cigarrón, conjuntamente con un productor discográfico que se llama Alicó. Por cierto, como dato curioso, Alicó, después de Alí Primera, fue representante artístico de Oscar de León, antes de otros managers que tuvo Oscar de León. Fue su primer manager y fue que lo ayuda a consolidar. Bueno, eso mismo hace Alicó, lo único que con Alí Primera no lo pudo meter en la radio, porque por eso fue que Alí Primera empieza a expandir a través de su sello discográfico, empieza a expandirse. Sus discos se vendían como pan caliente, aun cuando esos discos no sonaban en la radio. Eso es un dato curioso para ustedes, audiencia. Vamos a cerrar este ciclo, porque después vamos al corte, con Guapo y un tema maravilloso, Si Usted La Viera.

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3: Jorge Luis Chacín es un maracucho de pura cepa. Nació en Maracaibo en 1967, formó parte de prestigioso grupo hasta llegar a Guaco. Entre ellos estuvo el grupo Caranga, ¿no? Con Guaco compuso temas como Es tan bella, Si usted la viera, Todo quedó, quedó, Ahora hay mucho más. Sin embargo, la vida de Jorge Luis Chacín no queda allí. Hizo contribuciones específicas para estos músicos músicos interesantes. Compuso temas para Camilo, Cristina Aguilera, Thalía, David Bisbal, Becky G, Marc Anthony, Carlos Vives, Prince Royce, Gilberto Santa Rosa y Víctor Manuel Fonseca, Felipe Peláez, Ricardo Montaner, Diego Torres, Ricardo Arjona y Kenny García. Todos esos artistas han sido parte del universo creativo de Jorge Luis Chacín, un extraordinario cantautor. Este tema pertenece a un poeta español del siglo XIX, Eusebio Blanco, y él le puso música. O sea, esta composición es de este poeta del siglo XIX y Jorge Luis Chacín le puso música. Vamos ahora con otro de los grandes de la música venezolana. Estamos hablando de nuestro querido Gualberto Ibarreto con un tema maravilloso, Anhelante.

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2: Este tema, Anhelante, que es una de las tremendas canciones que grabó Gualberto Ibarreto, su compositor se llama José María Cifontes Olivero. Si yo se los presento a ustedes, así no van a saber quién es el compositor. Su nombre artístico es José Pollo Cifontes.
3: Último minuto.
2: Y José Pollo Cifontes nació en Caracas.
4: Bueno, estados La Guaira, Miranda y Aragua, beneficiando a 8.862 personas. También se han entregado 700 viviendas nuevas en 6 estados del país. Y en La Guaira se recuperaron 686 viviendas, beneficiando a 3.358 personas. También seguimos rehabilitando 20.083 viviendas, que beneficiarán en su conjunto a 82.205 personas en 3 estados del país. Hemos entregado 461 créditos a condominios, con beneficio para 16.172 familias para la recuperación de sus espacios, de sus viviendas. 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Por otro lado, se han reubicado a 7.336 personas y liberado 30 campamentos transitorios. Seguimos acompañando a quienes necesitan una respuesta habitacional, una vivienda. Aún se encuentran activos 86 campamentos donde diariamente se atienden a 18.055 personas. A quienes están aún en un campamento, tengan la certeza de que pronto van a tener una vivienda. Trabajamos para responder a las familias que esperan recuperar sus hogares. Durante este tiempo, además, hemos inspeccionado 62.968 inmuebles para determinar su habitabilidad. Y por seguridad, se han tenido que demoler 267 edificios. En La Guaira, hemos recolectado 1.200.000 toneladas de escombros de los 2.100.000 toneladas de la meta total, despejando en tiempo récord 120 frentes para la pronta recuperación de las zonas afectadas. En los servicios públicos de La Guaira, el avance reportado alcanza el 100% en electricidad y gas doméstico, 99% en agua potable y tenemos un 85% de conectividad. Todos ellos servicios esenciales para la vida cotidiana. Además, a nivel nacional, recuperamos 19 sistemas de agua potable para beneficio de todas y de todos. En salud y educación, la rehabilitación del Hospital José María Vargas alcanza el 46%. Y hay 10 hospitales en reparación, mientras se han recuperado 115 de las 120 escuelas afectadas en La Guaira. Para apoyar la recuperación económica de este estado, se han otorgado 2.244 financiamientos por un monto aproximado equivalente a 19 millones de dólares que se han otorgado a emprendedores, comercios y operadores turísticos, entre otras actividades, acompañando de esta manera la recuperación de sus medios de trabajo. 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Venezuela renace en cada piedra que levantamos, con cada hospital que rehabilitamos, con cada vivienda que recuperamos y con cada familia que acompañamos y abrazamos. Venezuela renace porque esta prueba de la naturaleza nos recordó algo que siempre ha estado presente en nosotros. Somos una nación resiliente que se recupera y es solidaria, que en los momentos más difíciles sabe unirse, ayudarse y seguir adelante sin divisiones. Tengan la confianza de que este gobierno sigue presente, trabajando y acompañando a las familias venezolanas, sin distinción alguna, como lo hemos hecho desde el primer día. 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
2: Conformó y se convirtió en un movimiento criollo, es decir, Jordano y Lanchester, Colina, todos ellos hicieron una balada muy localista. Y esa balada localista le dio la vuelta al mundo. Y en los 80 se convirtieron en grandes personajes de la balada con un estilo demasiado propio.
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1: Él es importado en vientre porque se nació en Israel, pero se formó aquí en Venezuela. Y entre otras cosas, él es el compositor del famoso tema Cerro el Ávila. Maravillosos temas que ha compuesto a lo largo de su carrera y Lanchester. Últimamente ha estado haciendo unos discos que se llama Romancero Venezolano, que le han dedicado, se ha dedicado a enaltecer a estos compositores que estamos hoy enalteciendo aquí en este programa maravilloso que estamos haciendo por la Radio del Sur. Vamos a seguir ahora con un grupo maravilloso de Venezuela que se llaman Los Cuñaos. Los Cuñaos. Y este grupo, vamos a traer un tema que es de la venezolanidad, uno de los temas que ha tenido mayor difusión y muchísimas, muchísimas.

Elan Chester es un personaje interesantísimo. Él es de esa, de, hay una forma de la balada y hay que explicarlo. La balada empieza con la balada latina, empieza es con en México realmente, pero se desarrolla después a través del bolero, se desarrolla la balada. Sin embargo, el género de la balada, pues hay muchos baladistas norteamericanos y se influenciaron de esa balada, pero en Venezuela pasó un caso contrario. La balada venezolana se conformó y se convirtió en un movimiento criollo, es decir, Jordano, Elan Chester, Colina, todos ellos hicieron una balada muy localista, y esa balada localista le dio la vuelta al mundo, y en los 80 se convirtieron en grandes personajes de la balada con un estilo demasiado propio. Frank Quintero y Elan Chester, ese movimiento, esa balada no tiene nada que ver con la balada que hacía Armando Manzanero, que era el creador de la balada latina, ¿no? De México. Ahora, sin embargo, Elan Chester llega al mundo con el nombre, ojalá lo pueda pronunciar bien, porque yo, de verdad, él nace en Jaffa, en 30 de julio de 1952. Ustedes dirán, ¿dónde queda Jaffa? Bueno, queda en Israel. Pero al cumplir su primer año de edad, su papá lo trae por misión diplomática, su papá lo trae a Venezuela en 1953 y se queda aquí y se convierte en un venezolano más. Así que el vino fue de un año. Entonces es decir que él es, como decimos, sin faltarle respeto a Elan, él es importado en vientre porque él nació en Israel, pero se formó aquí en Venezuela. Y entre otras cosas, él es el compositor del famoso tema Cerro el Ávila. Maravillosos temas que ha compuesto a lo largo de su carrera Elan Chester. Últimamente ha estado haciendo unos discos que se llama Romancero Venezolano, que se ha dedicado a enaltecer a estos compositores que estamos hoy enalteciendo aquí en este programa maravilloso que estamos haciendo por la Radio del Sur. Vamos a seguir ahora con un grupo maravilloso de Venezuela que se llaman Los Cuñados. Los Cuñados. Y este grupo, vamos a traer un tema que es de la venezolanidad, uno de los temas que ha tenido mayor difusión y muchísimas versiones. El tema es de Chelique Sarabia, Mi Propio Yo.

Bueno, mire, los de verdad que los dos personajes que están entrando a colación, Los Cuñados, es un grupo maravilloso de Venezuela, que ellos se encargaban de grabar muchísimas cuñas en el país. Estaban dirigidos por un señor que fue el que compuso con Gratero Lacho el tema ese que usted va a escuchar constantemente todos los domingos, que es "Solo en la estancia encontrarás el buen sabor del restaurante". Este señor era el director de Los Cuñados. Y entre esos personajes que están aquí, que fueron parte de Los Cuñados, está Ali Agüero, que era el director. Y ellos, Ali Agüero, con Zenaida, con Carlos Morián, Fanny Barrios, ellos eran las voces de la onda nueva de Aldemaro Romero. Pero sin embargo, lo más que hicieron fue hacer cuñas en el país. Y el estudio en Altamira que tenía Chelique Sarabia, la casa donde él tenía un estudio de grabación, que trabajaba para una publicidad que se llamaba Art Publicidad. El estudio de Chelique Sarabia después lo compró Cacao Música. Y yo tuve la oportunidad de grabar muchísimas cosas con Ali Agüero en su época. Y por ahí pasaron lo mejor. Eso es la primera parte de este comentario. La segunda parte, que pertenece a Chelique Sarabia, este tema, Mi Propio Yo, que tiene versiones inimaginables. Es como Caballo Viejo, es un tema que tiene innumerables composiciones de artistas internacionales, de artistas nacionales. Y Chelique Sarabia, bueno, tan es así que compuso tanto Chelique que el himno de Acción Democrática, la letra es de Chelique Sarabia. Así que, bueno, no nos lleva nada, porque el himno del PSU lo compuso un querido amigo que es el que dirige el Teatro Teresa Carreño. Así que todo eso lo sabemos todos, pues. Pero bueno, entre eso estaba este comentario que era bien interesante que ustedes lo supieran. Vamos ahora con otro personaje interesantísimo, que es Francisco Pacheco. Imagínense tú, Francisco Pacheco, Serenata Guayanesa, Iván Pérez Rossi, ¿no?, cantando Viajera del Río.

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te vengo a explicar cómo el desperdicio de agua influye directamente en la escasez de luz eléctrica. Yo parezco abundante, pero la verdad es que aunque soy un recurso renovable, dependo de ciclos naturales para abastecer a todos los organismos vivos. Si no llueve, no puedo llenar el embalse del río. Y esto incide en nuestra capacidad de generación de electricidad. De igual manera, si haces un mal uso de tu agüita, es también un desperdicio de la energía eléctrica. Explico. El agua que desperdicias en solo un minuto equivale a la energía necesaria para mantener un bombillo LED encendido por 10 horas. Cerrar el grifo mientras te enjabonas ahorra hasta 12 litros por minuto, disminuyendo la carga de los motores de bombeo que te envían agua desde kilómetros. Cada gota que sale por tu grifo, hay tratamiento, bombeo y miles de kilómetros de transmisión.

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6: Bueno, Viajera de Río es una composición de un personaje importantísimo, nacido y criado en Ciudad Bolívar, Manuel

Yanes Yanes. Y este hombre nunca salió de Ciudad Bolívar. Y tiene a su ver algo así que uno dice, la gente, a veces nosotros los venezolanos nos sorprendemos porque somos dados a hablar de los otros compositores, por lo menos Bobby Capó, que tenía 200 o seis, las 600 canciones de Tite Curé Alonso. Pero es que este hombre almacenó en su terruño de Ciudad Bolívar al menos unas 1000 canciones. Entonces eso es para que uno se sienta enaltecido por nuestra soberanía como venezolanos. Nosotros tenemos siempre que resaltar nuestra venezolanidad a toda prueba. Y este tema, Viajera del Río, que es un vals, ha sido grabado básicamente por muchísima gente. Francisco Pacheco tiene una versión maravillosa, aparte de la que estamos escuchando aquí. Entonces, que este tema lo haya grabado Serenata Guayanesa conjuntamente con Francisco Pacheco, denota pues la belleza poética del tema, y que aunque era un vals pasaje, lo grabaron en tiempo de bolero. Para los venezolanos, cuando grabamos temas de música venezolana y lo pasamos a tiempo de bolero, se lo hablo a nivel de músico, eso se llama ritmo orquídea. Cuando usted toca boleros o valses venezolanos o temas de la venezolanidad y lo pasa a tiempo de bolero, eso se llama ritmo orquídea. Y el fundador de ritmo orquídea es Hugo Blanco, como Oliendo Café, para que lo sepa, que tiene también muchísimas múltiples versiones, entre ellas una cantada por La Negrita Cariñosa, que hizo una versión en japonés, cantada en japonés. A la semana que viene les traigo la versión de La Negrita Cariñosa. Ahorita lo dejo en stand-by ahí para que empieces a sacar cuentas de eso. Vamos ahora con otro de esos prolíferos cantautores, un gran músico, un baterista, graduado en el Boston College y estudió en la escuela José Ángel Lano. Estamos hablando de Frank Quintero y el tema se llama Canción para ti.

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1: Bueno, Frank Quintero es su nombre de pila, de Frank Quintero. Yo sé que a él popularmente, sus amigos, yo lo conozco bien, le dicen Sorbetico. A él le dicen Sorbetico, porque él es negro por fuera y blanco por dentro. Por eso le decimos así. Es como una Oreo, pues. Frank Quintero, su nombre de pila es Juan Francisco Quintero Mendoza. Ese es el nombre de él. Si usted pasa por la calle y ve a ese señor afrodescendiente, buena nota, buena gente, lo ve en la calle y le dice Juan Francisco, no te va a atender. Pero si le dice Fran, se voltea. Pero Frank Quintero es hijo de una leyenda venezolana de el bajo, de que perteneció a muchísimas agrupaciones y a su vez el compositor de un tema que usted lo ha bailado muchísimo, que lo tocó Richie Ray Bobby Cruz, que se llaman Las Caraqueñas. Es el negro José Quintero. El papá de Frank Quintero es José Quintero, el negro José Quintero. A su vez, el papá de Frank Quintero procreó a Frank Quintero, a Leo Quintero y a Maricruz Quintero. Todos excelentísimos músicos. Frank Quintero, aparte de él, su papá tuvo la visión, me imagino que se empezó a dar cuenta que tenía grandes dotes para la música y le compró una batería cuando él tenía 10 años. Y lo primero que empezó fue a decirle el viejo José, es que tiene que tocar bossa nova porque eso es joropo, ese es jazz con música brasilera. Pero los primeros pasos de Frank Quintero como baterista lo da es con la onda nueva de el maestro Aldemaro Romero. Todos sabemos que el baterista de Aldemaro era el Pavo Frank. Pero quien sustituye al Pavo Frank en la onda nueva es Frank Quintero. Y tocar onda nueva es tocar joropo con jazz. Toda la diatriba de esto. De ahí es que Frank Quintero con los años va a estudiar en la José Ángel Lama, se prepara muchísimo y después va a al conservatorio, uno de los más grandes conservatorios que hay en los Estados Unidos, que es el Boston College. Y de ahí se gradúa con honores, Frank Quintero. Y saca en 1976 su ópera prima, que es Frank Quintero y los Balsaguaos, donde se erige con un gran éxito multigrandioso, que es La Dama de la Ciudad, que le dio la vuelta al mundo. La Dama de la Ciudad es una suerte de bal pasaje, pero con elementos de rock. Este tema de Frank Quintero es una belleza armónica y musicalmente hablando. Es una belleza, una pieza maravillosa, recomendada por ustedes. Vamos ahora con, a mí me encanta mucho esta agrupación, se llama La Rondalla Venezolana, con un bolero que le ha dado la vuelta al mundo, y ese bolero es de un compositor venezolano. Se llama Motivos, de Ítalo Pizzolatti.

Bueno, Ítalo Pizzolatti es el compositor del tema Motivos. Él realmente se graduó de ingeniero civil y compartía, tenía una vocación musical porque él hacía muchas fiestas, una especie de reuniones. Yo viví mucho eso en la casa de Esperanza Márquez. Vivimos eso, varios músicos venezolanos, y en la casa de Trina Medina, que se hacían reuniones familiares y todos tocábamos algo. Todos los que estábamos ahí tocábamos algo. Pero en la casa de Ítalo Pizzolatti, él empezó a hacer esas fiestas y después empezó a través de eso a componer canciones. Imagínense que este tema Motivos lo grabó la Rondalla Venezolana, Los Panchos, Chucho Avellaneda, Armando Manzanero, Alfredo Sadel, Vicente Fernández, y la canción que le dio la vuelta al mundo con Motivos la hizo Luis Miguel, el Sol de México, como le dicen a Luis Miguel. Así que, pero el otro tema de fama internacional de Ítalo Pizzolatti es Mi Puerto Cabello, que lo grabó Felipe Pirela. Y eso le dio la vuelta al mundo. Mi Puerto Cabello. Por cierto, es el himno de Puerto Cabello. Decretado el 17 de julio de 1998 como el himno de Puerto Cabello. Y él, por esa hazaña, siendo un músico autodidacta, ha recibido las llaves de Valencia, Ilustre Caracas, de San Felipe, de Barquisimeto, Valera, San Cristóbal, Maracaibo, Calabozo, Guarena y Cumaná. Un personaje ilustrísimo y tiene una cantidad de méritos que le han dado: la Orden Andrés Bello, mérito al trabajo, mérito naval, la Orden Francisco de Miranda, la Diego de Lozada, Sol de Carabobo y Hijo Ilustre y las llaves de la ciudad de Puerto Cabello. Todo eso lo ha recibido Ítalo Pizzolatti y lo recibió en vida. Lamentablemente, él se convirtió a la inmortalidad en 1985, Ítalo Pizzolatti. Bueno, vamos a con otro tema súper interesante, que es con el gran cantautor venezolano, personaje con el cual yo he compartido muchísimo a nivel musical, que es Leonel Ruiz, y el tema se llama Quédate Tú o Queda Tú.

0: Bueno, vamos a hacer una reseña pequeñita, porque bueno, poquito porque es bendito, porque ya estamos prácticamente de salida. Empezamos con Cecilia Toh y como cuestión, es una cuestión del azar, cerramos con Cecilia Toh y Lionel Ruiz. Extraordinario pianista, amigo, músico, nació en Caracas en 1966, de mi generación, por cierto, mi generación musical. Bueno, y compañero de cantos y labores de hace muchísimos años. Quien les habla y les produce este espacio, su amigo y servidor Franklin Rojas, en la presidencia de la Radio del Sur, la licenciada Nieves Valdés, en la gerencia de contenidos Tamar Sánchez, en los controles está Eusebio Rodríguez, y quien ha trabajado con una sinergia maravillosa en este programa, en la edición y montaje, Omar Bielman. Los esperamos la semana que viene.
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1: A lo largo de nuestros últimos 550 años nos ha pasado de todo. Desde un proceso de colonización y esclavismo cruel, pasando por una guerra de independencia que diezmó a la población, hasta terremotos y deslaves. Sin contar la violencia social, asesinatos sistemáticos, cuerpos incinerados y sanciones criminales. Pero siempre, ante cualquier situación, una sola respuesta. Un pueblo que sufre, pero no se rinde. Se levanta de las cenizas, une sus manos y afronta como un solo ser la crisis. Eso se llama resiliencia, la capacidad de una sociedad para adaptarse y recuperarse positivamente frente a la adversidad, el trauma o el estrés significativo. No se trata de evitar el sufrimiento, sino de desarrollar las herramientas para sobreponerse, aprender de la situación y continuar adelante con la vida. Somos un pueblo resiliente, porque somos
0: venezolanos de pura cepa. Producción, libreto y locución, María José Ramírez y Carlos Abarce. 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